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1: El gobierno de Puebla refuerza la vigilancia en carreteras del estado. Muy buenas tardes, este es el informativo Radar con la información más importante hasta el momento. El gobierno de Puebla, que encabeza Alejandro Armenta, refuerza la vigilancia en las carreteras del estado con la instalación de 116 nuevas cámaras de video como parte de las acciones para fortalecer la seguridad y combatir el robo en vías de comunicación. Más de 600 mujeres participarán en la edición 32 de la Carrera de la Tortilla en Santa María Cuapan, en Tehuacán, que se realizará este domingo a las 9 de la mañana. El presidente auxiliar Miguel Ángel Flores informó los detalles del evento. Puebla fortalece la promoción internacional de sus productos con el envío de un muestrario de 28 artículos de la marca Puebla 5 de Mayo al Reino de Marruecos. La estrategia busca abrir nuevos mercados para las empresas locales. El cuerpo sin vida de un hombre fue localizado en un terreno de cultivo del primer barrio en Huejotzingo. Personal de la Fiscalía General del Estado realizó las diligencias correspondientes y el traslado del cuerpo al CEMEFO. La Federación Mexicana de Fútbol informó que analizará la propuesta de la FIFA para un nuevo modelo financiero destinado a incrementar los ingresos del programa FIFA Forward. La Federación Mexicana señaló que estudiará la iniciativa antes de tomar una decisión. El clima hasta este momento es de 24 grados centígrados. Hasta aquí la información más importante de la última hora. Martín Tapia en los controles y Gregorio Varela, les informamos. Que tenga usted excelente tarde.
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0: Las 6 de la tarde con 14 minutos. Acabas de escuchar con la voz de José María Napoleón, T30 años, a través de Sol FM en el 101.3 de tu frecuencia modulada. Además, con los Bibis, Me he quedado solo y los Guardianes del Amor, Amor se escribe con llanto. Las 6:14.
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18: Las 6 de la tarde con 21 minutos. Ellos son los caminantes, un nuevo cariñito.

0: La voz del príncipe de la canción, José José, acabas de escuchar ¿Y qué?
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0: Las 6:27 minutos, José Luis Perales, le llamaban loca.

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0: Acabas de escuchar con Los Ángeles Negros, ¿cómo es posible?
1: 24 minutos y serán ya las 7.
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1: 20 minutos y serán ya las 7. Acabas de escuchar a través de Sol FM con los Jonix, tu presa fácil. Tiempo de presentarte con los pasteles verdes a todo el año. 20 y las 7.

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10: 12 minutos y serán ya las 7.

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1: Destinan más de 12 millones de pesos a infraestructura en Quecholac. Son las 7 de la noche y estas son las noticias más importantes al momento. Más de 12 millones de pesos fueron destinados a Quecholac mediante el programa de obra comunitaria para proyectos de infraestructura. El gobernador Alejandro Armenta destacó la participación de comités ciudadanos encabezados por mujeres, quienes supervisan y validan las acciones para garantizar transparencia y beneficio directo a las comunidades. Puebla será por segundo año consecutivo sede del México's Industry Supply Chain 2026, que reunirá a más de 7,000 empresas de México y 16 países. El evento contempla oportunidades de negocios superiores a 15,700 millones de dólares, consolidando a Puebla como punto estratégico para el desarrollo industrial.
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1: En Tlaxcala, en Huamantla específicamente, fue detenido Daniel N., el alias El Jarocho, presunto líder regional del CJNG y objetivo prioritario en Tlaxcala y Puebla, mediante un operativo conjunto entre fuerzas federales y estatales. En información nacional, el secretario de Seguridad Federal informó la detención de Ramón Álvarez Ayala, el R1, señalado como presunto autor intelectual del asesinato de Carlos Manso tras un operativo encabezado por fuerzas federales. Las madres clarisas de Atlixco invitan a su tradicional venta de chiles en nogada, que se realizará los domingos de agosto, 2, 9, 16, 23 y 30 de agosto, así como el domingo 6 de septiembre. La venta será para consumir en el lugar o para llevar, en cuyo caso se solicita acudir con recipiente. El monasterio se ubica en la 8 Oriente número 9, en el centro de Atlixco. El detalle de esta información en la multiplataforma Red Ciudadana, en redes sociales de arroba la red 5 radio, en el portal de noticias redciudadana.mx y en radio en el 1120 de amplitud modulada, donde todo el día hay noticias y reportes de usted en vivo. En Radar le informa Girard Aguilar Miranda. Gracias.
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0: ya con 6 minutos, 7 con 6.
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0: Listos, listos para iniciar con la última emisión de las complacencias en Sol FM. Estamos iniciando con las de gorra. Marcar la cabina, pide tu tema, envía tus saludos. Es el 244-445-1550 a través de los audios en WhatsApp. También te complacemos, solamente eso, mándanos un audio al 244-140-91. Ahí recibimos tu mensaje de voz, nota de voz, nota de audio. En el WhatsApp al 244-140-91. Y a todos nuestros amigos y amigas que nos están escuchando también a través de internet, les saludamos con muchísimo gusto. Recuerda, nos sintonizas en la frecuencia en FM, en tu radio receptor en el 101.3. Y nos escuchas por internet, www.5radio.com.mx y solfmdigital.com. A todos los amigos taqueros, excelente, excelente noche, excelente jornada. A los amigos del transporte público, como siempre, no falta el saludo para ustedes. Combis, microbuses, taxis, autobuses y anexos, y por supuesto uno que otro colado. Buenas noches.

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1: Y continuamos, compadre, para que lo siga bailando machín, compadre. Entonces se llama La Valgüe, Tlacoche. ¡Ay, ay, ay!

0: del coyote. Las 7:13, 7:13. Vámonos con los audios. Adelante.
1: Hola, buenas tardes. Por favor, una rolita. ¿Me podría conversar con una canción del grupo Miramar? Tú eres, por favor, para la familia Flores Zavala de Huehuetlán el Grande.
0: Órale, amigos, allá en Huehuetlán el Grande. Saludos. Excelente, excelente noche. Noche. Las complacencias en Sol FM. Estaremos complaciéndote de aquí hasta las 8 de la noche. 244-540-91. Mándanos tu mensaje de voz, tu audio a través del WhatsApp.

0: 7:13. ¿A quién saludamos? Buenas noches.
1: Hola, Borrito, buenas noches.
0: ¿A quién saludamos?
1: A mi papá Pedro.
0: Sí.
1: A mi mamá Ophelia. Ajá. A ti, Borrito, y para mi tío Javier. Y para todos los familiares.
0: Órale, pues, ¿qué canción vamos a escuchar?
1: La de Grupo Brindis, por muchas razones que quiero.
0: La programamos con todo gusto, ¿sale?
1: Sí, gracias, Borrito. Adiós.

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0: Las 7 ya con 27 minutos, 7:27, y nos vamos con audios en el WhatsApp. Adelante, buenas noches, 244-540-91. Hola, hola.
1: Hola, Borreguito, buenas noches. ¿Me puedes poner una canción, por favor? La de El Trono de México, Prometiste Volver.
0: Ok.
1: Puedo mandar saludos para Pedro, para Concepción, para Evelyn, para toda su familia. Y saludos para ti, Borreguito. Gracias, bonita noche. Cuídate. Adiós.
0: Igualmente, saludos, saludos. Excelente, excelente noche.
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1: Recta final prácticamente ya de la emisión nocturna de Complacencia. Recuerda tu tema a través de los mensajes de audio en WhatsApp al 244-540-91. Somos de Chuy Lizárraga, relación.

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1: 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Son las 8 de la noche y estas son las noticias más importantes de este jueves 30 de julio de 2026. Puebla destina más de 12 millones a infraestructura en Quecholac. Puebla será sede del México's Industry Supply Chain con 7,000 empresas. Movilización policíaca ocurre por presuntos disparos en la colonia Tres Cruces. Ejército y Policía Municipal realizan operativo en la 34 Poniente. Detienen en Huamantla a El Jarocho, objetivo prioritario en Puebla y Tlaxcala. Fuerzas federales detienen al R1, presunto autor intelectual del caso Manso. Totimihuacán celebra el Festival de las Carnitas con 40 familias productoras. El presidente José Chedraui inaugura el Festival de las Carnitas 2026. El diputado José Luis Figueroa afirma que Totimihuacán tiene capacidad para ser el municipio 218.
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1: Las madres clarisas anuncian su tradicional venta de chiles en nogada en el monasterio ubicado en la 8 Oriente número 9 en el centro de Atlixco. Un niño recibe una nueva silla de ruedas dentro del programa Suelta la Silla del noticiario Buenos Días. La diputada federal Nora Escamilla solicita auditoría forense a la obra de la Avenida Juárez. La diputada Vianey García sostiene que lineamientos de audiencias no representan censura. La Universidad Interamericana firma convenio deportivo con el Club Licántropos. El gobernador Armenta advierte posible clausura de la escuela militarizada Ignacio Zaragoza. Ataque en un billar en Coronango deja un lesionado y reportan la privación de la libertad del dueño. Dos mujeres son despojadas de una laptop y un celular en la 31 Poniente. Dos trabajadores son rescatados tras deslave en Panteón de San Jerónimo, Coyula. El gobierno de Puebla confirma que el migrante Inocencio Aguilar está con vida y fue deportado. 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En Radar le informa Girat Aguilar Miranda. Gracias.
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0: Solo 15 minutos y serán ya las 9 de la noche. Te presentamos Volveré de Capaz de la Sierra, La Voz del Rayo contigo. Buenas noches, pausa, 15 y las 9.
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0: las 9:15.
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6: Ya son las 11:20.

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7: ¿Cómo están? Soy Claudia Mejía. Un nuevo episodio de Ya Oíste. En esta ocasión vamos a hablar de demencias y viene a mi cabeza cuando mi mamá de repente se le olvida algo de a qué vine. Ya me va a dar el ice. Pero realmente, pues es algo que decimos, ¿no? Comúnmente, y no sabemos si en realidad sea un factor para que nos dé algún tipo de demencia, ¿no? Y nada más lo decimos al aire, pero pues puede ser que sea más complejo que eso, ¿no? Entonces hoy tenemos a la doctora Cecilia Acosta, ella es neuróloga.
8: Hola Claudia, muy bien, muchas gracias por la invitación. Fíjate que es algo muy cotidiano, ¿no? Todos cuando tenemos esta tendencia a olvidar algo, siempre estamos pensando en una enfermedad como el Alzheimer. Uh-huh. Y resulta que nosotros que nos dedicamos a esto, que somos neurólogos y cotidianamente evaluamos pacientes, pues es un tema muy común, pero poco valorado por las personas, porque pensamos que es algo natural y normal uh-huh. olvidar cosas en algún momento determinado.
7: Cuando vamos al refri y decimos, ay, ¿ya que vine?
8: Sí, fíjate que también hay un signo. Hay un tip. Cuando yo voy al refri y voy a una cosa y no recuerdo, y me regreso y después me acuerdo, ahí diríamos que es algo natural, es okay. algo normal. Cuando no me vuelvo a acordar, ahí tenemos un foco rojo prendido.
7: Red flag de aguas, ¿no?
8: Hay que evaluar esta parte. Y tal vez la principal sospecha no solo el olvido como tal, sino el impacto que tiene en nuestra vida diaria. ¿Cuántas veces me sucede? ¿Cuántas veces dejé de hacer una cosa porque lo olvidé? Y no es la primera vez, me está sucediendo cotidianamente, recurrentemente.
7: También es algo degenerativo, ¿no? Es como cuando decimos, ya estoy grande, ya se me están olvidando las cosas.
8: Fíjate que tocas un tema muy importante, la edad. Un tiempo, no hace mucho tiempo, todavía se utilizaban términos como la demencia senil. Y entonces se le atribuía al proceso de envejecimiento exclusivamente la pérdida de memoria. Y ahora sabemos que esos términos ya son obsoletos, no se utilizan. Y que puede haber personas que no tan seniles que puedan presentar síntomas relacionados con un deterioro cognitivo. De hecho, el término de demencia sigue siendo un término fuerte. Ha cambiado su nomenclatura en la actualidad. Hablamos de deterioro cognitivo. Y el deterioro cognitivo se puede presentar a cualquier edad. No necesariamente tendríamos que ser seniles, pero no todas las demencias son enfermedad de Alzheimer. Existen algunos tipos particulares, las podríamos dividir en aquellas enfermedades que irremediablemente progresan y que tienen un carácter degenerativo. Y habrá algunos deterioros cognitivos que son secundarios, por ejemplo, un trastorno tiroideo. Okay. Obviamente lo más impactante son aquellas enfermedades en donde irremediablemente el paciente va perdiendo no solo su capacidad de memoria, su capacidad de lenguaje, la capacidad de reconocer personas, la capacidad de autocuidado. Y entonces ese tipo de enfermedades son realmente devastadoras porque van progresando y afectando no solo al que padece el problema, sino al entorno.
7: ¿Cómo llegamos a eso? O sea, ¿en algún momento todos podemos tener cierto tipo de deterioro?
8: Sí.
7: En la adultez, en la vejez.
8: Sí.
7: ¿O cómo llegan las personas? ¿O es genético? ¿Cómo es?
8: Okay. Todos, por tener un cerebro, tenemos susceptibilidad. Tenemos un riesgo al nacer de poder tener cualquier enfermedad del sistema nervioso central, porque tenemos el órgano principal que es el cerebro. Pero si yo tengo un familiar directo con algún padecimiento, como este tipo de enfermedades degenerativas que van progresando con el tiempo, pues mi riesgo se incrementa. Pero si yo, aparte de tener este riesgo genético por tener un familiar directo enfermo, pero aparte yo soy diabético, hipertenso, tengo problemas con mi peso, tengo problemas auditivos y no escucho bien, o tengo malos hábitos, no hago dieta, no hago ejercicio. De hecho, en la actualidad sabemos, y eso ya está más que estudiado, el 56% de los pacientes que tienen alguna demencia degenerativa tipo Alzheimer, por ejemplo, el 56% puede ser prevenible.
7: ¿Cómo es vivir con demencia?
8: Imagina que una persona no sepa dónde vive, quién es, en dónde está, que olvide quién es su esposo, sus hijos, y que aparte no pueda tener una posibilidad de sobrevivir y que dependa de terceros para eso. No son capaces de bañarse porque olvidan cómo bañarse, olvidan cómo ponerse la ropa, se llaman apraxias, olvidan todo este acto motor de ponerte una camiseta, un pantalón, cómo ir al baño. Y todas estas cuestiones van a generar una dependencia de terceros, y que el que cuida pues va a tener que hacer todas esas actividades para poder mejorar la calidad de vida de los pacientes. La invitación es que nos volteemos a ver y identifiquemos, ¿no? Y a veces mucha gente se asusta, porque he tenido pacientes que dicen, doctora, se me olvidan las cosas. Y a veces puede suceder que estén deprimidos, que no duerman bien, que tengan ansiedad, y la ansiedad provoca problemas de concentración, entonces los tranquilizamos, los evaluamos y concluimos. Pero en algunos casos, pues obviamente no son conscientes de lo que sucede, y en la mayoría nosotros podríamos decir, me está fallando esto, voy a hacerme evaluar, porque aparte pues tengo malos hábitos, y a veces el que nos corrijan esos malos hábitos cuesta mucho trabajo, y a veces haciendo eso es suficiente pues para poder, digamos que retomar nuestra vida normal sin que estemos en peligro de desarrollar algún tipo de demencia.
7: Como profesional de la salud, ¿qué les dirías a las familias que están enfrentando esto?
8: Fíjate que sí es un tema muy difícil. Primero es la cuestión de la aceptación. Generalmente el familiar es el más renuente a pensar que algo está pasando, y hay una especie de negación inicial. ¿Qué se tiene que hacer? Bueno, el cuidador tiene que entender qué es lo principal. Dormir bien, comer bien, para que pueda sentirse fuerte para cuidar a una persona que requiere el cuidado como el de un niño. ¿Qué decirle a un cuidador? Primero, que la enfermedad es crónica y progresiva, y que irremediablemente va a tener esta progresión, y conforme pasan las etapas de evolución va a haber un mayor impacto en la dependencia de terceros para sobrevivir, y por lo tanto que el paciente tiene que irse programando y dosificando, y que tiene que generar una red de apoyo. A veces es la misma familia la red de apoyo. Hacer fuerte al cuidador, darle la información para que cuando suceda alguna complicación puedan resolver inmediatamente.
7: Aunque, por ejemplo, la familia lo sepa, siempre hay contextos complicados, ¿no?
8: Sí.
7: Entonces no es como que, así ya lo sé, voy a ayudar, voy a ver, nos vamos a organizar. No siempre pasa.
8: Fíjate que yo lo que hago es reunir a la mayoría de las personas que pudieran estar en contacto directo para decirles, ustedes, estamos en un barco, vamos a remar siempre para el mismo lado. Porque no sé si te ha pasado, Claudia, que hay personas que tienen diferentes formas de pensar.
7: Sí.
8: Y entonces dicen, no, es que yo creo que mejor no le des medicamento porque eso creo que no. Y yo me da miedo que le des esto porque fulanita le dio tal. Entonces hay una serie de opiniones que lo único que pasa es que todo el mundo se confunda. Y por eso nosotros tenemos que estar ahí como llevando la batuta. Esto se hace, cuiden esto, trabajen en eso. Doctor, es que tengo miedo porque este medicamento leí tal cosa, no tengas temor. Vamos a trabajarlo, vamos a hacerlo. Y si todos remamos por el mismo rumbo, entonces no va a haber esta familia fragmentada, fracturada, porque todos tienen opiniones diferentes. Y el único que pierde es el paciente. En la actualidad, los servicios de salud en el ISSSTE se han abierto para que el paciente, independientemente del lugar donde vive, si él tiene una necesidad por un trastorno de memoria, pueda acudir en el servicio de neurología donde esté disponible, independientemente de la zona. Esto del programa de salud mental es maravilloso.
7: El correo es saludmental@iste.gob.mx. Doctora Cecilia, muchísimas gracias. Fue muy tranquilizadora, yo creo que para varias personas que nos están escuchando.
8: Sí, Claudia, yo te agradezco mucho que toques estos temas porque son de tanta relevancia y tanta importancia que yo aprecio mucho.
7: Muchísimas gracias, doctora.
8: Gracias a ti, Claudia. Saludos a tu audiencia.
7: Gracias. Ella es la doctora Cecilia Acosta. Yo soy Claudia Mejía. Nos vemos en un siguiente episodio. Bye.
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1: Parece que es solo un día más que termina, ¿verdad? Pero es curioso cómo las cosas pueden verse tan diferentes al llegar la noche. Como aquello que brillaba y sonreía frente a la luz del sol, exponiendo colores y contrastes, ahora es solo una silueta trémula que podría pasar inadvertida. Por eso, al llegar la noche, al terminar el día, podemos distinguir en nuestro interior las cosas que verdaderamente nos dan luz, aquello que no se oscurece aunque el sol se haya escondido. La sonrisa o la lágrima de los que amamos, el esfuerzo del trabajo digno, la esperanza viva de alcanzar un sueño o el simplemente haber vivido. La hermana noche está aquí, pero apártate de toda la oscuridad que no debe ir a dormir contigo. El miedo, la culpa, el odio, el orgullo, lo inconcluso. Deja las emociones en la repisa, que ahora ya no es tiempo de prisas. Mejor aprenda a descansar contigo mismo. Si de algo te sirve saberlo, Dios está a tu lado. Él no duerme. Él siempre cuida el sueño de sus amigos. Y no hay mejor almohada que su amor, y no hay mejor cobija que su perdón. Esto no cambia, de día o de noche es igual. Y si al llegar la noche una frase te puede dar alivio, es esta que en la cruz nos dio y que en la tumba vacía nos dejó. Es Dios que te dice: buenas noches, amigo. Nadie te ama como yo. Y eso que parecía solo un día más que termina, ¿verdad?

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1: Pero no, compadre, para que la siga bailando machín, compadre. Entonces se llama La Voz del Huitlacoche. ¡Ay, ay, ay!

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1: La tienda Puebla 5 de Mayo inicia operaciones en la Ciudad de México. Auditorio, ¿cómo están? Buenos días, es el radar informativo de las 6 de la mañana, donde le platicamos que Puebla será sede por segundo año consecutivo del México Industrial Supply Chain 2026, donde van a reunir a más de 7,000 empresas en México y 16 países. Este encuentro contempla la oportunidad de negocio superior a 15,700 millones de dólares.
2: La tienda Puebla 5 de Mayo inició operaciones en Ciudad de México con 36 marcas y más de 70 productos elaborados por cooperativas, empresas y familias poblanas. Así lo anunció el gobernador de Puebla.
1: Puebla fortalece la promoción internacional de sus productos con el envío de muestrario de 28 artículos con la marca Puebla 5 de Mayo al Reino de Marruecos.
2: Héctor Landero rindió protesta como presidente de la Canaco Puebla por el periodo 2026-2028.
1: Puebla contará con 6 universidades de la salud tras la incorporación de una nueva sede en Tecamachalco, anuncia el gobernador Alejandro Armenta.
2: La Feria Internacional del Libro Puebla 2026 se realizará del 14 al 23 de agosto en 3 sedes de la capital poblana.
1: Y este 30 de julio venció el plazo para que estudiantes de nuevo ingreso a la máxima casa de estudios realicen el pago de su póliza de inscripción.
2: El programa Jóvenes Unen al Barrio inició actividades en Puebla capital con el objetivo de fortalecer la participación juvenil.
1: CISAPAC y Canaco Puebla fortalecieron su alianza con una mesa de implementación del convenio de colaboración enfocada a impulsar acciones conjuntas para el desarrollo empresarial, comercial, turístico y de infraestructura de la entidad.
2: La diputada Nora Escamilla Milla confirmó que pidió a la Auditoría Federal una auditoría forense a la obra de la Avenida Juárez luego de las deficiencias evidenciadas a raíz de las lluvias.
1: El alcalde Pepe Chedraui encabezó una jornada del Día del Pueblo, la capital te escucha, y la Feria de la Paz en Xonaca, donde atendió solicitudes de vecinas y vecinos junto con su gabinete.
2: Puebla vivió el cuarto día del Festival Máster de Voleibol con la participación de equipos de 30 estados del país. El torneo también impulsa el turismo y la actividad económica en la capital poblana.
1: 3 personas resultaron lesionadas por arma de fuego tras una agresión en la colonia La Paz.
2: La Fiscalía General de la República vinculó a proceso a Edgar y Sinaí por probable responsabilidad en delitos contra la salud.
1: El cuerpo sin vida de un hombre fue localizado en un terreno de cultivo del primer barrio de Huejotzingo.
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1: 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Son 6 de la mañana con 3 minutos y los invitamos para que continúen con nosotros en Buenos Días, el noticiero de la gente, a través de Red Ciudadana 1120 AM, la grupera La Mera Mera 89.3 FM y el 1090 de AM. En la operación digital, Guillermo Báez, y en el radar le informamos
2: Odilon Larios.
1: En la producción de redes sociales, Alex Denicia, y Nayeli Aguilar agradece el favor de su atención. Buenos días.
5: Luce risueña.
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A 6:05 a.m. Muy buenos días, bienvenidos a Sol FM. Mañana de este viernes, viernes ya 31 de julio de 2026. Alberto Zapata contigo a través del 101.3. Iniciamos Amanecer Ranchero, es la voz de Pablo Montero cuando calienta el sol. Buenos días.

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1: La 6 con 12 minutos es la voz de Ana Gabriel, El Cigarrillo.
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1: Así son 16 minutos en la voz de El Bebeto. Besos nuevos. 6:16.

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5: Las 6:21, buenos días, 6 de la mañana ya con 21 minutos, y en Amanecer Ranchero escuchas la voz de Manuela, Miguel Aceves Mejía, el pastor.

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1: Las 6:27 es la voz de Edith Márquez, Quiere ser mi amante. Quiero.

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2: La 6:31.

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1: Viene, muchachos.

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0: 10 minutos en 10 y serán ya las 7 de la mañana. Acabas de escuchar con Vicente y Alejandro Fernández en Amanecer Ranchero, amor de los dos. Y esta mañana me da gusto saludar a Joel. Él es promotor de La Pomada Sin Dolor. Joel Acosta, ¿cómo estás? Buenos días, bienvenido a Sol FM.
1: Mi estimado Alberto, ¿qué tal? ¿Cómo te encuentras? Muy buenos días para ti, para todo tu auditorio, para toda la gente que nos hace el favor de escucharnos, de sintonizarnos en esta muy bonita mañana aquí en Atlixco, Puebla. 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
0: Pues ahí despedimos a nuestro buen amigo Joel Acosta de la pomada sin dolor.
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0: Excelente mañana, Joel, buenos días.

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1: Ya está listo el Festival de las Carnitas 2026. ¿Cómo le va? Buenos días. Aquí le tenemos la información en radar. Es el radar de las 7. San Francisco, Totimihuacán, te espera a partir de este viernes. Bueno, desde ayer jueves y hasta el 2 de agosto fue inaugurado ya este Festival de las Carnitas por el presidente municipal, Pepe Chedraui.
2: Y la Feria de las Carnitas de San Francisco, Totimihuacán, demuestra que la Junta Auxiliar cuenta con la infraestructura y actividad económica para convertirse en el municipio 218, afirmó el diputado José Luis Figueroa Cortés.
3: Más de 12 millones de pesos fueron destinados a la región de Quecholac mediante el programa de obra comunitaria para proyectos de infraestructura. El gobernador destacó la participación de comités ciudadanos encabezados por mujeres.
1: El gobierno de Tlaxcala presentó el Sistema Estatal de Economía Circular para impulsar la inversión, el desarrollo industrial y el manejo sustentable de residuos.
2: La festividad de la Asunción de la Santísima Virgen María en Atlixco iniciará el 6 de agosto y contempla la colocación de cerca de 30 kilos de manzanas para la dormición de la Virgen.
3: Los lineamientos generales para la protección de los derechos de las audiencias se apegan al marco legal vigente y no representan censuras ni restricciones a la libertad de expresión, así lo afirmó la diputada federal Vianey García Romero.
1: Este 31 de julio, Día Internacional del Aguacate, te contamos por qué México lidera la producción mundial y el papel histórico que tiene Puebla.
2: 3 escuelas de San Andrés Cholula recibieron equipamiento para fortalecer sus desayunadores escolares con beneficio para 700 estudiantes.
3: La presidenta municipal de Atlixco, Ariadna Ayala, encabezó la ceremonia conmemorativa del 215 aniversario luctuoso de Miguel Hidalgo y Costilla.
1: Más de 600 mujeres participarán en la edición número 32 de la carrera de la tortilla en Santa María Cuapan este domingo a partir de las 9 horas.
2: La clínica pediátrica de la Facultad de Estomatología de la UAB incorporó coterapeutas caninos para reducir la ansiedad y mejorar la cooperación de niñas y niños durante la atención odontológica.
3: En Huamantla, Tlaxcala, fue detenido David Daniel, alias El Jarocho, quien es identificado por las autoridades como un presunto líder regional del cártel Jalisco Nueva Generación.
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1: Y no se le olvide que este diálogo informativo lo continuamos en arroba la red 5 Radio, nuestra cuenta de X. Le invitamos de hecho a seguirnos en la multiplataforma informativa de 5 Radio, comunicación efectiva. Todo lo encuentras en Red Ciudadana. En la operación digital, Freddy Rojas. En la operación de redes sociales, Alex Denicia. Esta mañana te informamos
2: Nayel Aguilar,
3: Odilon Larios
1: y Rafael Tellez Morales. Buenos días.
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0: Araceli Aguilar.
1: 7:08 a.m. Bienvenidos a Buenos Días, el noticiario de la gente. Muchísimas gracias para las personas que ya se están enlazando con nosotros desde Tehuacán, desde Atlixco, San Martín, Texmelucan. Mandamos saludos también a los Estados Unidos que siempre están pendientes del programa. Nos mandan sus mensajes al 2222-3829-90. Y vamos a comenzar con las noticias que tenemos en este viernes 31 de julio de 2026, ya el último viernes de este mes de julio. Y les vamos a comentar de la tienda Puebla 5 de mayo, que inició operaciones en la Ciudad de México con 36 marcas y más de 70 productos elaborados por cooperativas, empresas y familias poblanas. El espacio busca fortalecer la promoción y la comercialización de estos productos que se originan aquí en la entidad, aquí en Puebla. Y allá el gobernador Alejandro Armenta, durante la presentación, señaló que esta estrategia forma parte del modelo de desarrollo que vincula al campo con la actividad económica e industrial para dar mayor valor agregado a la producción poblana.
2: No solo el epicentro del deporte, no solo somos el latido de México en materia turística, con el turismo comunitario, en la actividad industrial, comercial. Esta sinergia que hay entre desarrollo rural y desarrollo económico coadyuva el proceso de transformación de la producción primaria y nos permite poder alcanzar este tipo de objetivos que están enmarcados para nosotros en el proceso de desarrollo.
1: Y Puebla fortalece la promoción internacional de sus productos con el envío de un muestrario de 28 artículos, con el envío de este muestrario de los artículos de la marca Puebla 5 de mayo al Reino de Marruecos. Esta estrategia busca abrir mercados para empresas locales. O sea, esta marca ya llegó ayer a la Ciudad de México, pero también se está mandando a Reino de Marruecos y también se va a estar mandando a otros países, y como ya habíamos escuchado anteriormente, los van a estar colocando también en algunas tiendas importantes para que ahí ustedes puedan probar el café que se realiza aquí en Puebla, las mermeladas, el mole, ¿no?, que vienen diferentes presentaciones y muchos artículos de los cuales ya cuenta esta marca 5 de mayo. Y ahora nos vamos con este programa de Jóvenes Unen al Barrio, que ya inició actividades en Puebla Capital con el objetivo de fortalecer la participación juvenil. Este programa fue incorporado por el alcalde Pepe Chedraui junto con autoridades federales y estatales y fue puesto en marcha el día de ayer. Y los integrantes de Antorcha Campesina se manifestaron frente a la presidencia municipal de Ixtacuixtla. Esto para solicitar apoyos en obra pública, energía eléctrica y seguridad para las colonias de la comunidad de Espíritu Santo, esto allá en Tlaxcala, y estamos viendo estos manifestantes que llevaban con todas sus banderas para estar solicitando este tipo de apoyos en obra pública, principalmente que tiene que ver con energía eléctrica y seguridad, era lo que estaban solicitando. Ya son las 7:11 a.m.
0: Rafael Telles.
3: ¿Qué tal? ¿Cómo le va? Muy buenos días. Gracias por estar con nosotros en este viernes 31 de julio de este 2026 para tenerle toda la información que usted necesita saber antes de salir de casa. Entre otras cosas, le presentamos que Héctor Landero rindió protesta como presidente de la Canaco en Puebla, esta Cámara Nacional de Comercio siempre influyente en todas las actividades de Puebla y la región.

0: Él estará al frente del 2026 al 2028 y ayer en tiempo real le tuvimos esta transmisión con Mundo Ejecutivo y la Red Ciudadana de Héctor Landero y parte aquí de su primer mensaje.
1: Y la representatividad, porque esta Cámara será la casa de todos, del pequeño y grande comerciante, del prestador de servicios, del operador turístico, de la empresa familiar, del joven emprendedor y de las mujeres empresarias que hoy son parte fundamental del crecimiento económico de Puebla. Nuestro compromiso será convertir a esta Cámara en el principal puente entre el sector empresarial y las autoridades. Una Cámara útil, una Cámara cercana, moderna, respetada y profundamente comprometida con el desarrollo económico de nuestro Estado. Pero hoy quiero compartirles una convicción.
0: Ahí lo tenemos, sin duda, una Cámara siempre influyente en todas las actividades económicas de Puebla y con el respaldo de la UDLAP. También él resaltó en su mensaje pues la disposición que tiene para trabajar para que los comercios sigan creciendo, sigan dando empleo aquí en Puebla. 7.13, más de 12 millones de pesos fueron destinados a la región de Quecholac mediante el programa Obra Comunitaria, que le hemos comentado muchísimo aquí y que ha tenido un diseño exitoso para la actual administración estatal con proyectos de infraestructura llegaron allá a Quecholac. El gobernador Alejandro Armenta destacó la participación de los comités ciudadanos que, recuerde, al menos en la tesorería, están siempre encabezados por mujeres.
2: Dinero sea administrado por la población, porque así rinde. Y cuando lo administra el pueblo, rinde. Y cuando lo administran las mujeres, rinde mucho más, amigas y amigos. Por eso el programa, el año pasado, el programa tuvo 1,000 millones de pesos. Hicimos más de 4,300 obras en todo el estado, aquí también, ¿eh? Aunque yo no había...
0: Sin duda, el programa emblema de esta administración. En tanto, en Tlaxcala se presentó el Sistema Estatal de Economía Circular para impulsar la inversión, el desarrollo industrial y el manejo sustentable de residuos. El secretario de Medio Ambiente en la vecina entidad, Pedro Aquino Alvarado, informó que se retomaron estudios técnicos del proyecto de Atlancatepec.
3: Cuando ocurrió el enfrentamiento con la población, nuestra intención era poderlo realizar en una semana. Los estudios, por eso es que íbamos con equipos especializados en el primer día, pero la intención era que el segundo día llegara un equipo muy grande, multidisciplinario, para poder avanzar en simultáneo, en sitio, una semana de toma de muestras, más, como algunos cosas se van al laboratorio, pues lo que tardan en realizarse, que es más o menos un mes que los tuviéramos de vuelta. Ahora vamos más lento. Precisamente porque meter los equipos...
0: Ahí está, bien por Tlaxcala con este sistema estatal de economía circular. En tanto, cuando son las 7:15, ya es el cuarto, que no se le haga tarde, 3 escuelas de San Andrés Cholula recibieron equipamiento para fortalecer sus desayunadores escolares con beneficio para 700 estudiantes. La entrega fue encabezada por la alcaldesa Guadalupe Cuautle a través del sistema DIF municipal. Sin lugar a dudas, siempre estos desayunadores escolares ya han demostrado y trascendieron a cualquier administración por lo beneficiosos que son para los menores, que lleguen ahí bien desayunados para recibir sus clases. Son las 7:15. Mientras, también le informamos que el gobierno de Puebla informó que es falsa la versión sobre el fallecimiento del migrante poblano Inocencio Saúl Aguilar García. Aquí le informamos de manera oportuna ayer cuando estábamos transmitiendo el radar de las 7. Él es originario de Tehuitzingo. Se activaron los protocolos de búsqueda y coordinación con autoridades municipales y la sede de representación en Passaic, Nueva Jersey, y el Instituto Nacional de Migración. Se confirmó que este ciudadano se encuentra con vida en territorio nacional, está en Tamaulipas en calidad de deportado. Actualmente allá ya Puebla le acercó toda la ayuda necesaria, pero Saúl respondió o reportó que está bien de salud y que su primera intención es no regresar a Puebla, sino volver a intentar ingresar a los Estados Unidos. Fue deportado y su primera intención de Saúl es regresar a los Estados Unidos. Sin duda de tener también ahí sus compromisos, su familia, su vida. Y veremos qué cosa sucede con él. Mientras, recordarle que el IPAM, Instituto Poblano de Asistencia al Migrante, le acercó todas las facilidades para que, si él también lo desea, pueda regresar aquí a Puebla y pueda tener actividad económica. Son ahora las 7:17.
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0: El En la información nacional e internacional, darle a conocer cómo va la actuación de México en los centroamericanos allá en Santo Domingo 2026. Nuestra delegación sigue imparable. México amaneció consolidado en el primer lugar del medallero de estos centroamericanos del Caribe Santo Domingo. En las últimas horas, los atletas mexicanos sumaron 28 preseas en una sola jornada, destacando en natación, ecuestre y ciclismo para alcanzar un acumulado de 181 preseas, 80 de oro, orgullo azteca que tenemos hasta este momento. Mientras en la economía y el turismo, el gobierno federal anunció una inversión extraordinaria de 2.635 millones de pesos para contener la llegada atípica del sargazo a las playas de Quintana Roo. Con este recurso se comprarán barcos sargaceros de contención. Eso es lo que están haciendo allá en Cancún, sin lugar a dudas uno de nuestros destinos más buscados en esta temporada. Y en la nota de servicio, la madrugada de este viernes a las 4:30 de la mañana, el Servicio Sismológico Nacional registró un temblor de 4.5 en la magnitud, con epicentro al suroeste de Ciudad Hidalgo, Chiapas. Protección Civil confirmó que no hay daños, pero si vos te das a salir a las carreteras este fin de semana, también Capufe le recuerda que es obligatoria la regulación del TAC y AVE en todas las plazas de cobro del país.
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0: En Gaza, el presidente de los Estados Unidos, Donald Trump, anunció un principio de acuerdo para el desarme total de Hamás dentro del plan de paz. Hay muchas cosas que no le creemos a Donald Trump, pero algunas de las que dijo que iba a hacer las ha cumplido, si usted lo recuerda. Desarmar a Hamás, de verdad que sería algo histórico, sin duda, y el hombre lo está ofreciendo con el plan que tiene allá en los Estados Unidos con su presencia en Gaza. Mientras, también confirmarle que en Europa la crisis migratoria se agrava. El gobierno de España desplegó unidades del ejército en el enclave de Ceuta tras la llegada masiva de más de 1,000 migrantes marroquíes, quienes ingresaron a nado y saltando la valla fronteriza. Marroquíes que llegan a España siempre bien recibidos, pero en esta ocasión ya generando alguna crisis. Ellos están, el presidente Pedro Sánchez viajó de urgencia a esta zona para abordar la contingencia con el gobierno de Marruecos. Y también confirmarle que mientras en el tablero geopolítico continúa la alta tensión bélica entre los Estados Unidos y fuerzas vinculadas a Irán, en las últimas horas se reportaron ataques cruzados de misiles en Jordania y bombardeos estratégicos en toda la región. Son ahora las 7 de la mañana con 20 minutos.
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5: 7:20, muy buenos días, auditorio regional allá en Atlixco y la Mixteca, San Martín, Texmelucan y sus alrededores, por supuesto en Tehuacán y la Sierra Negra, por supuesto también allá en la Sierra Nororiental y la Sierra Norte del estado. Reciban todos un saludo en cualquier parte de la entidad donde usted nos escuche, por supuesto también si nos escucha a través de la multiplataforma en otras entidades del país o incluso en el extranjero, reciban un saludo. Le recordamos que estamos en Facebook, en X y en YouTube, completamente en vivo, y nos encuentra como @la red 5 radio. También los invito a que nos vean en TikTok e Instagram, ahí le compartimos material especial para estas plataformas, y por supuesto también a que nos lean en www.red5radio.mx, donde tiene usted todas las notas escritas que aquí le presentamos. Empezamos con esta nota policiaca, en la nota de seguridad, nota de seguridad e inseguridad, la nota roja, pues empezamos con esto. Hay un accidente en el kilómetro 36, kilómetro 36 de la autopista Cuautlán, Oaxaca, a la altura de Tehuacán, entre dos vehículos de carga. Uno de ellos, un rabón tipo caja, que se impactó de frente contra un tortón de redilas. Se confirma por parte de la red que hay una persona sin vida. Se trataría del copiloto que iba en este vehículo tipo caja que vemos en las imágenes. Aparentemente ese vehículo es el que invadió carril, se impacta de frente y la peor parte se lo lleva el copiloto, que pierde la vida. Siguen las labores ahí en el lugar y lamentablemente, pues bueno, va a tardar, así que tome usted vías alternas. Si ya está ahí en el tráfico, sea muy paciente. Recuerda este percance entre el camión de la ruta Acosa y el de este vehículo tipo tráiler con doble plataforma el día de antier ahí en la Y de Amozoc. Pues vea usted cómo fue este percance. Una cámara de seguridad ahí en la zona captó el momento exacto de este choque y vemos cómo pasa primero un camión de transporte, va circulando otros vehículos, un vehículo particular se la sabe y se detiene porque sabe que la preferencia la tiene el vehículo de transporte, pero el tráiler hace caso omiso y ahí se encuentran de manera frontal. Recordemos que hay una mujer que perdió la vida, 4 personas más resultaron lesionadas, que el conductor del tráiler escapó. Y ayer en redes sociales se daba a conocer que la persona que habría fallecido, ya habría sido identificado, es una mujer llamada Luz María Ochoa Reyes, es quien habría perdido la vida en este lamentable percance. Ahí vamos a ver su imagen en breve. La familia estaba ayer pidiendo a las autoridades que por favor apresuraran el proceso de necrocirugía y los demás procesos administrativos para que pudieran entregarles el cuerpo y ya comenzar con pues las exequias correspondientes, todos los funerales para finalmente sepultar a esta mujer. Aquí con mucho respeto y cariño le decimos a cualquier persona que tenga pues un familiar que falleció y va al anfiteatro que lamentablemente hasta ahí hay que hacer cola porque llegan cuerpos de varios puntos del estado y entonces es una sobrecarga que tiene ahí el personal y por ello es que a veces tarda mucho. Les mencionamos una necrocirugía con todos los protocolos de ley, pues tarda, si ya le apresuran mucho, por lo menos 2 horas y media, 3, sino un poquito más, y entonces, pues, imagínense si tienen ahí, pues, cargado el trabajo, pues obviamente por eso es que se va tardando mucho. Así es que, pues nada más pedirles que sean ahí pacientes con estos procesos que tienen ahí en el anfiteatro. Y en más información, ayer se daba a conocer de 2 movilizaciones policiales, una de ellas en Los Ángeles Mayorazgo y otra en la colonia Tres Cruces. Se trató de cateos que llevó a cabo la Fiscalía General del Estado con apoyo de fuerzas policiales, la Policía Estatal, Guardia Nacional y Ejército participaron dándoles cobertura y seguridad perimetral. Llegaron a estos 2 domicilios, primero en el de Mayorazgo, donde hicieron ahí un cateo y donde de acuerdo con los vecinos, pues no hubo aseguramiento del lugar porque no habrían encontrado presuntamente lo que buscaban. Sin embargo, de manera extraoficial, los vecinos indicaron que ahí, en este lugar donde catearon, pues se presume que es un punto de venta de drogas que ya lo tienen identificados y que incluso pues le habrían exigido a los vecinos ahí que quitaran las cámaras de seguridad estos criminales para evitar que quedaran grabadas algunas de las actividades que realizaban. Sin embargo, no hay asegurados, es lo que se indicó. El otro fue allí en la colonia Tres Cruces, donde también hay que recordarlo. Se indicaba que hubo detonaciones de arma de fuego. Las autoridades policiales dicen que no hubo balazos, pero los ciudadanos afirman que sí, que hubo algunas detonaciones. Cuando llegó el operativo, se hizo el cateo y ahí quedó asegurado este inmueble. También se presume que la investigación tendría que ver con la venta y suministro de drogas en esta zona de la ciudad. Y recuerda que el lunes le presentábamos aquí en este espacio que habrían encontrado el domingo por la mañana, por la madrugada, un cadáver en la colonia 2 de marzo que estaba envuelto en una cobija y que además le habían dejado un narcomensaje firmado presuntamente por un criminal que se hace llamar el demonio. Pues bueno, estaba como desconocido, finalmente se indica que ya habría sido identificado este hombre, sería de ocupación albañil, de nombre Luis Gilberto Juárez Serrano, él tenía 23 años de edad, lo estaba buscando su familia, lo reportaron como desaparecido, lamentablemente cuando fueron a checar al anfiteatro, pues corroboraron que este hombre encontrado encobijado era precisamente Luis Gilberto Juárez Serrano y de esta manera pues se está haciendo la identificación de este cuerpo y siguen las investigaciones a cargo de la Fiscalía por medio de la Coordinación de Homicidios para esclarecer este hecho. Y ahora le vamos a dar a conocer, si usted no lo escuchó, estos robos que ocurrieron ayer. Un robo millonario acá en 15 de mayo frente a Plaza San Pedro. Le roban a unos hombres una camioneta que acababan de retirar del BBVA, antes Bancomer, $1,000,000. La camioneta llevaba GPS, la dejaron abandonada a los delincuentes en la 34 Poniente y 17 Norte. Increíblemente, pues no le buscaron más y ahí llevaban escondido los propietarios un sobre con $350,000. Tampoco se llevaron computadoras y celulares, ya se las saben los ladrones, porque luego así los ubican por medio de los GPS. Lo que sí se sabe es que se llevaron $1,000,000. Estábamos en esta cuando se presentó otro robo ahí en la prolongación Reforma y calle Tecamachalco, donde está el Santander. Ahí tres hermanos fueron a retirar $70,000 cuando ya regresaban para el auto donde lo habían dejado ahí en la gasolinera que está a un lado, pues fueron asaltados por dos sujetos en motocicleta, iban armados, pusieron resistencia a las víctimas, les dispararon a los tres en las piernas y quedaron lesionados. Finalmente el robo se concretó. Y pues si esto no fuera poco, se dio un robo también en Plaza Mazarik, esto en San Andrés Cholula, ahí en la vía Tlixcayot, donde un hombre estaba en una taquería cuando llegaron dos sujetos, le despojaron de un bolso de color negro y escapan. El agraviado sale persiguiéndolos, iba armado, les dispara en varias ocasiones y escapan los delincuentes. La supuesta víctima también se retiró del lugar, por lo que no hubo un parte concreto que recibieran las autoridades policiales. Todos esos casos están siendo investigados por la Fiscalía General del Estado. Y ya por último, presentarles este robo a Centro Joyero. Dos establecimientos del Centro Joyero ayer por la noche fueron atacados por tres hombres motorizados que llegaron, rompieron los cristales, tomaron las joyas y escaparon. Hubo una persecución por parte de la policía municipal y así lograron detener a uno de los delincuentes, que será remitido ante el Ministerio Público. Los joyeros piden que se hagan investigaciones pues muy a fondo para que no queden libres los delincuentes, porque el 7 de mayo hubo un robo, la policía municipal se puso las pilas, atrapó a dos de los delincuentes, pero pues al llegar ahí con el juez, el Ministerio Público no presentó los suficientes datos de prueba y fueron liberados en la audiencia inicial. Nos dicen los propios joyeros, por eso tienen molestias, porque aunque haya detenidos, salen muy rápido, porque ya se la saben estos delincuentes, y el poco trabajo que se hace para buscar datos de prueba sólidos que permita vincularlos a proceso. Son 7:29. Vamos a un corte, es breve, volvemos.
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0: Faltan 26 minutos para las 8 y aquí nos avisan de un accidente a la altura de Colombres.
21: Ahora sí que la camioneta particular le pegó al de la ruta 61 por atrás. No es tan fuerte el percance, pero ahí están. Están parados, yo creo que están esperando a la aseguradora. Pero no tienen señalamientos. Buen día. Buenos días, equipo de los Cuatro Fantásticos. Por ahí que circulen con precaución. Hay un choque por alcance entre una ruta 61 y una camioneta particular. Aquí mero en la curvita para subir el puente a desnivel de Colombres, sentido a la Pepsi. Están mero en la curva y pegados al carril de baja. Solo daños materiales, no es tan grave el accidente. Es leve, pero ahí están. Ahí están parados sin señalamientos, sin nada.
0: Hombres, una colectiva y un auto particular.
22: Y hay otro accidente en la autopista México-Puebla a la altura del Parque 2000 con dirección a la zona de los estadios. Se recomienda reducir la velocidad y que manejen con precaución o eviten la zona por el tráfico que se va a estar haciendo. Y si van a salir de vacaciones, las recomendaciones es que revisen su vehículo antes de salir, que esté en buen estado, moderen la velocidad y además no manejen cansados para que lleguen con bien a su destino. Son 7:36.
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22: 7:36 y si aún no tienen plan para este fin de semana o no saben qué van a preparar de comer o no van a preparar de comer y dicen mejor queremos salir a comer fuera, aquí les tenemos una recomendación porque el día de ayer ya comenzó este festival de las carnitas allá en San Francisco Totimehuacán, donde estuvo presente nuestro compañero Marcos Bravo y se dio un recorrido por todos estos puestos que se colocaron y nos va a decir qué se encontró, los precios y sobre todo vamos a ver y los invitamos para que si todavía no están en redes sociales se metan a Facebook, que estamos como 5 Radio Comunicación Efectiva, para que vean nada más cuántas carnitas hay en este festival con este reportaje que preparó nuestro compañero Marcos Bravo. Adelante.
2: Hay sabores que cuentan historias y tradiciones que conservan en cada receta. En San Francisco, Totimehuacán, el aroma de las carnitas vuelve a reunir familias, visitantes y amantes de la buena comida durante el Festival de las Carnitas 2026. Desde muy temprano, los tradicionales cazos de cobre comienzan a hacer su magia. Cada familia aporta un toque especial, una receta heredada por generaciones que convierte a este platillo en un verdadero orgullo poblano.
3: Nosotros ya somos la tercera generación de carnitas, ¿no? Esperemos que también ellos sigan con el legado también de las carnitas.
2: Y basta con un solo bocado para entender por qué este festival es uno de los más esperados. La carne, jugosa y perfectamente dorada, se disfruta en tacos o acompañada de la tradicional semita poblana. Una combinación que le da un sabor único e inigualable. Nadie puede resistirse a estas carnitas. Incluso el presidente municipal de Puebla reconoció la calidad y el gran sabor que distingue este emblemático platillo.
23: ¿Qué tal están, presi?
24: Buenísimos.
2: Del 30 de julio al 2 de agosto, el Zócalo de San Francisco Totimehuacán recibe a cerca de 40 familias productoras, quienes preparan más de 20 toneladas de carne en los tradicionales cazos de cobre. Los visitantes podrán degustar de maciza, surtida, cueritos y buche, con tacos u órdenes por 60 pesos y el kilo en aproximadamente 350 pesos. La entrada es completamente gratuita. El área gastronómica estará abierta de 9 de la mañana a 7 de la noche, mientras que las actividades culturales se extenderán hasta las 10 de la noche. Porque más que un festival, esta es una celebración del sabor, del trabajo de las familias poblanas y una tradición que año con año sigue conquistando paladares. Para 5 Radio informó Marcos Bravo.
22: Pues ahí está, se les antojó un taquito de carnitas o una semita. ¿Qué van? ¿Taco de carnitas o las dos?
5: Ahí están mis 100, Rafa, para la, de carnitas. Yo quiero una semita de carnitas, se me antojó, pero con cueritos.
0: Sí, sí, sí, combinado, ¿no?
5: Combinado.
22: ¿Salsa verde o de las dos?
5: De las dos.
22: De las dos.
0: No, ¿cómo crees?
22: ¿Qué?
0: Roja.
22: De las dos. Ay, pues a lo
0: mejor
22: rico.
0: Me como dos semitas.
22: Pues si por, te eso, comes,
0: por eso.
22: Claro.
0: Una verde y una roja.
5: Por eso.
22: ¿Pero qué, prefieres semita o taco?
0: Semita, ¿sí? Semita se me hace más cómodo.
5: Yo prefiero los tacos, pero ahorita se me antojó más la semita.
0: ¿Y sabes qué? O sea, el taco es allá.
22: Ajá.
0: En el sitio. Si me los pones para llevar, ya no. Porque ya sí. Llegan.
22: Incluso la semita, ya no, ya llega ahí toda
0: chiquita. Pero el taco,
22: tú
0: desde
22: ahí, ¿no?
0: No, sí, tiene que estar ahí.
22: O te llevas el kilo de carnitas que ya escuchábamos y ya te ponen aparte tus tortillas y tus semitas.
0: Y ya
22: en tu casa y ya lo compartes.
5: ¿Con pápalo o sin pápalo?
0: Pues va con papalo, pero estas no les
22: ponen. No, esas no llevan papalo. Pero,
5: donde yo las compro te dan papalito para que le pongas.
22: Cebolla y cilantro, ¿no? Cilantro, pero sí. Papalo no lo se debe.
0: Por favor, ahí bien desinfectado el cilantro y la cebolla,
22: ¿eh? Sí, claro.
0: Y pues la verdad sí, Totimihuacán se ha caracterizado por las carnitas más sabrosas.
7: Oye, se ve que te la ponen bien, bien servida, bien.
0: Ah, no, de que estaba grabando Marcos. No, no es cierto. No, sí, sabemos que sí sirve bien.
7: Sí te la dan copiosa, así de.
0: Tenemos chance hoy todavía, sábado y domingo.
22: Y hasta el domingo.
0: Exacto. Sí, primero Dios. Felicidades por esto y la verdad, mira, ahí está el alcalde entrando la SUSEMA de carnitas.
7: Y tu trozo de chicharrón, ¿no?
0: ¿También?
7: Sí,
0: también hay quien no lo concibe, la semita, por ejemplo, de chicharrón. ¿Cómo crees?
22: Yo nunca he comido semita de chicharrón.
0: No, sí se puede y sabe muy bien,
22: en
0: muy
22: tacos
0: rica.
22: Con aguacate, sí.
0: Sí, no, claro que no, sí. Pues felicidades a todos los amigos allá de San Francisco, Totimihuacán. No deje de asistir, está bien cerca, está a unos minutos de Puebla Capital. Y pásesela bien, todavía puede ir hoy y el sábado y el domingo.
7: ¿Con agua de sabor o con refresco?
0: Con refresco, hijo, para que no haya problema.
7: Y de cola, ¿no? Para que
0: sí,
7: no
0: para tenga más problema.
7: Fíjate que para eso sí sirve, ¿eh?
0: Sí, no, claro.
7: No, si es un daño.
0: Para bote enorme. 18 minutos y las 8 es momento de saludar a mi compañera Nayeli Martínez con esta festividad de la Asunción de la Santísima Virgen María allá en Atlixco. ¿Cómo estás, Naye? Muy buenos días.
8: Buenos días, Rafa, qué gusto saludarte. Bueno, te platico que los festejos comenzarán el próximo 6 de agosto y culminarán el 15 de agosto. Y bueno, para el 14 de agosto se espera la participación del arzobispo Víctor Sánchez Espinosa, quien llevará a cabo bautizos y confirmaciones. Pero durante el día 14 de agosto, que es el día de la Asunción de la Virgen, bueno, se esperan colocar aproximadamente 30 kilos de manzanas o fruta. Así lo da a conocer Héctor Millán Telles, quien es de la Regiolicidad del ex convento de San Francisco. Escuchemos.
9: Pues actualmente, pues nos calculando, pues sería como unos 20, 30 kilos de fruta, que el padrino en este caso, pues son los que donan toda esta fruta, todo el altar para la dormición, y pues sí varía dependiendo también del gusto y la posibilidad que tenga pues el padrino, o los vecinos también a veces se unen y ofrecen su cajita de manzana o sus kilitos de manzana, o sea, varía de diferente como los organicen también. Pues en sí la tradición lo que marca.
8: Y bueno, también habrá verbena popular durante estos festejos, así que se invita a la gente para que acuda durante las noches a partir de las 7 a las 10 para disfrutar de los antojitos mexicanos en el atrio del ex convento de San Francisco, Rafa.
0: Exactamente, ¿no? Y además nos llamó mucho la atención estos kilos de manzana. Oye, Naye, para la dormición.
8: Así es, perdón, Rafa, y comentar que después de que se realiza toda esta, pues, sobre todo actividad, se reparte la fruta con los ciudadanos que acuden a esta celebración, que se busca rescatar sobre todo, porque bueno, pues hay gente que va perdiendo el interés de participar, y bueno, se espera que año con año pues nuevas generaciones puedan sumarse a esta celebración, Rafa.
0: Exactamente, ese es el único modo de conservarlas, que a las nuevas generaciones las vayas integrando a tus tradiciones y actividades. Muchas gracias, Naye, y buen fin de semana.
8: Gracias, buen día.
0: Buen día, es el cuarto, 15 minutos y las 8.
7: Y ahora vámonos hasta la región de Texmelucan y Tlaxcala con mi compañero Roberto Cetina. Tienes todo este detalle, Roberto, de este sujeto que era un generador de violencia ligado a un peligroso cártel y que fue detenido. Operaba tanto en Tlaxcala como Puebla, por eso nos interesa a ambas entidades. Robert, muy buenos días, platícanos.
10: Odio, muy buenos días, un afectuoso saludo para ti y para todos nuestros amigos del auditorio, como bien lo destaca, en este operativo impresionante que fue encabezado por elementos de la Secretaría de Seguridad Ciudadana del Gobierno Federal, que encabeza Claudia Sheinbaum, así como también efectivos de Marina y Ejército Mexicano, en coordinación con efectivos desde la Secretaría de Seguridad Ciudadana de Tlaxcala, lograron ubicar a David Daniel N., apodado el Jarocho. Uno de los objetivos prioritarios, violentadores, generadores de violencia en la región Puebla-Tlaxcala y que tenía como actividades delictivas el asunto del narco, menudeo, homicidio, asalto, violento, así como también atracos y robo de vehículos en prácticamente varias entidades. Informarte que este sujeto, David Daniel N., está considerado como el líder de la banda de los Jarochos, cuyo asiento y zona de operaciones se localizan en Veracruz. Informarte que a estas acciones, el día de ayer muy temprano, como lo estaba relatando Cinco Radio, se daba cuenta de estas acciones que fueron resultado de las actividades de inteligencia que desarrolla la Secretaría Federal del Ramo y que afortunadamente dieron con la ubicación en un fraccionamiento que se localiza en la ciudad de Los Muéganos, allá en Cuamantla, Tlaxcala, y que afortunadamente no se dio ningún enfrentamiento, no hubo disparos de arma de fuego, fue el aseguramiento directo en contra del Jarocho, y que con esto, bueno, se desarticula una de las células más violentas que operaban en la región Puebla-Tlaxcala y que estaban adheridas al cártel Jalisco Nueva Generación. Escuchemos lo comentado al respecto de Antonio Martínez Velázquez, quien es el vocero del gobierno de Tlaxcala, al hablar de esta coordinación entre el gobierno del estado y el gobierno federal para el aseguramiento de este sujeto. Adelante, por favor.
6: La Protección Ciudadana, la Marina, el Ejército, la Fiscalía General de la República y la Secretaría de Seguridad Ciudadana. Se detuvo a David N. Ya habrá más información sobre este personaje, es un presunto líder criminal, que con nexos con un cárcel. Y era parte de los objetivos, lo que platicábamos la vez pasada, que decíamos, habrá más operativos de esta naturaleza, son estos, o son parte de estos operativos.
5: Adelante, Robert.
10: ¿Por qué?
5: Una importante detención allá por las autoridades de los tres niveles de gobierno, un generador de violencia menos en las calles, Robert.
10: Es correcto, se trataba del Jarocho, David Daniel N., que además, muy joven, por cierto, las imágenes ahí están posteadas en nuestras redes sociales, ya encabezaba, ya lideraba una banda, una peligrosa banda que se dedicaba al robo con violencia, al narcomenudeo, cometían, pues hay carpetas de investigación abiertas por el delito de homicidio calificado y que, bueno, pues ante esta situación, como bien lo destacas, Odilón, amigos del auditorio, se trata del desarticulamiento de otra de las células que están vinculadas a este grupo delincuencial a nivel nacional. Odilón, esa es la información.
5: Robert, muchísimas gracias y que tengas muy buenos días.
10: Estamos al pendiente, saludos, señor.
5: Son 7:49 y nos dice aquí una amiga de la red, dice, ¿para qué hablan de semitas? Ya me dio hambre y es muy temprano.
22: Sí, pues nosotros también, ir, ¿no? Mira, te puedes arreglar y ya a partir de las 9 de la mañana ya están allá en San Francisco de Totemihuacán con las carnitas, allá puedes desayunar. Y aquí también nos están mandando...
5: Y que nos traiga algo, ¿no?
22: Pues yo diría, aquí también nos están mandando una recomendación, nada más déjenme el encuentro, mira, de las carnitas. Mira, yo no lo sabía,
13: tengo otra recomendación.
22: A ver.
13: Desde las 5 de la mañana ya les puedes comprar semitas, son de otra cosa, son las de cabeza. A los amigos de las Semitas América, en el corazón del centro histórico, ahí en la 2 Norte.
5: ¿Desde las 5?
13: A las 5 de la mañana ya te puedes llevar tu semita. Con la salsa verde, esa picosa que tienes.
5: Están sobre la 2 Norte.
13: Sí, señor. Felicidades por ello. Ya lo que sí se siente uno mal es que entras y está todo de la América y dices, no, ya, despáchame aquí, ya me voy. Y ya, te sales corriendo.
5: El Alfredo se siente en casa.
13: Sí, pues es que hay algunos así, pero no. Otros, nomás vamos por la SEMA.
22: A ver, vamos a escuchar, ¿qué nos recomienda?
17: Equipo de Cinco Radio, buenos días. Les voy a recomendar un puesto de carnitas que se pone atrás del convento viejo de San Francisco Totimihuacán, de donde están las canchitas de fútbol, en la mera esquina, enfrente, en la mera esquina. Esas personas vienen de Tepeaca, pero caramba, hacen unas carnitas, un chicharrón, una longaniza, deliciosos. Y aparte, cuando llegas te dan tu pedacito de prueba, ¿eh?
22: Muchísimas gracias. Seguramente han de estar también ahí en la feria y si no, bueno, ahí está la recomendación para quienes vayan, busquen ese puesto que dicen que está muy rico. Y ahora nos vamos hasta la región de Tehuacán porque para un buen taco de carnitas se necesitan unas buenas tortillas y las tortillas deliciosas las hacen allá en Santa María Cuapan y este fin de semana van a tener su carrera que la verdad es muy divertida, es muy bonita, es muy colorida y de mucha tradición. Ya son 32 años de esta carrera. ¿Cómo estás, Edgar Román? Buenos días.
11: ¿Qué tal, Nayi? Excelente mañana. Así es que la participación justamente serán de más de 600 mujeres de la comunidad de Santa María Cuapan. Ojo que también se ha sido esta tradición que sean mujeres de esta comunidad subalterna. Este domingo será en punto de las 9 de la mañana. Llevar a cabo esta tradicional carrera, eso bien lo decía Nayeli, 32ª edición, partiendo del Palacio Municipal rumbo a la explanada municipal del Palacio Auxiliar de Santa María Cuapan, donde tendrán estas 600 mujeres con una categoría extra que será justamente para esta edición, mujeres externas que quieran correr, también se abrirá la categoría solamente para esta edición. Vamos a escuchar al presidente Miguel Ángel Albín Flores.
18: De la tortilla.
19: Así es, este domingo, 2 de agosto, tendremos la tradicional carrera de la tortilla en su 32 edición, pues para invitarlos para que nos puedan visitar en Santa María Cuapan, es una de las juntas auxiliares de Tehuacán, y bueno, en donde vamos a contar con la participación de aproximadamente 650 mujeres que se dedican a la actividad y de la elaboración de la tortilla. Pues obviamente esa actividad es milenaria y pues no, recordemos que Tehuacán es la cuna del maíz también, ¿verdad?
18: ¿Hay alguna innovación en esta nueva edición?
19: Pues mira, lo que estamos haciendo en esta edición es abrir una nueva categoría, que es la categoría de visitantes, para que todas aquellas personas que no son originarias.
11: Pues sí, Naye, esta cobertura que se hará recordar a través de las redes sociales tienen todas las actualizaciones de los pormenores de los participantes, cómo ha sido la preparación y también para las premiaciones que se darán en tiempo real, Naye.
22: ¿Y cuáles son los premios que les van a dar a las ganadoras?
11: Se habla de intento económico alrededor de 4.000 pesos para los ganadores y ir descendiendo poco a poco conforme a los segundos y terceros lugares, Naye.
22: Vamos a estar muy pendientes del contenido que nos compartas el domingo de esta carrera ahí en los videos. Va a ser muy bonito ver esta carrera como todos los años y vamos a estar ahí pendientes y quien pueda, pues también que vaya a Santa María Cuapan y que mejor lo vean en vivo y a todo color. Muchísimas gracias, Edgar. Buenos días.
11: Excelente mañana.
22: Ya son 7 minutos y las 8 de la mañana.
5: Nos está diciendo aquí la Fiscalía General del Estado, muchas gracias por esto, nos está actualizando que en el caso de esta señora que lamentablemente perdió la vida, ella era pasajera de este camión de la ruta Acosa, de la línea Acosa, que murió antier por la madrugada en el choque contra un tráiler ahí en la Y de Amozoc. Decíamos que la familia estaba haciendo la publicación porque quería que se acelerara el proceso de entrega del cuerpo. Nos dice la fiscalía que ya fue entregado el cadáver esta madrugada a las 2:15 a.m. ya se entregó el cuerpo de esta señora a sus deudos. Recordemos que es Luz María Ochoa Reyes, así es como fue identificada. Muchas gracias por este reporte y qué bueno que ya está con la familia para que lo despida. No les va a devolver obviamente a su ser querido, pero pues ya pueden tener un poco más de tranquilidad para despedirse de ella. Descanse en paz esta mujer que fue víctima de este percance vehicular. 7:54.
13: 7:54, y hablando de estos casos que hemos tenido aquí de la red, usted recordará, esta semana tuvimos el caso de una persona quien tuvo un aborto ahí en plena vía pública en las inmediaciones del penal de San Miguel, de por donde es vecina de por sí. La mujer está a salvo, ya la dieron de alta, bendito Dios, pero los restos del feto no los han podido entregar porque se pide pues el servicio funerario, se pide también que sea sepultado, no que sea incinerado, y pues la familia es de escasos recursos, es una familia que no tiene para darle cristiana sepultura a estos restos de un feto, y no nos dicen que ahora sí que no parece tan alto, pero ni eso tiene, 5,500 que quiere la funeraria por el servicio y 7,000 por un lugar en un panteón. Entonces la familia está en esa disyuntiva, ¿eh?
5: Piden el apoyo entonces, Rafa, para que se le consiga los servicios funerarios y además también dónde sepultarlo, ¿no?
13: Exacto, porque tiene que ser sepultado porque son parte de una investigación que está llevando a cabo la fiscalía, no se pueden incinerar.
5: No se puede cremar, sí.
13: Exacto, entonces tienen que que llevarla a un lugar para sepultar al pequeñito, pues los restos.
5: El
13: que
5: nonato.
13: El nonato, sí. Exactamente. Y piden esa ayuda.
5: Rafa, aquí por oportunidad nos dice el auditorio que hay una camioneta descompuesta, vamos a ver las imágenes, en la pista a la altura de la desviación de los estadios.
13: La vaca.
5: Pero hay una vaca, sí, está peligroso porque están mero al borde y las vaquitas están afuera, entonces, pues te la puedes llevar y un carro, pues sí. Obviamente sí es peligroso, sí. Tanto para el animalito como para...
13: No, sería mortal, estaría mortal atropellar una vaca.
5: Sí, si no, por lo menos se destroza tu carro, ¿eh? Yo conozco una persona muy cercana a la que se destrozó todo el frente porque se llevó una vaca allá en Chiapas, ¿no? ¿Qué? Allá en Chiapas. Y mira, ahorita acá.
13: En nuestra autopista, que de por sí es peligroso, el vehículo está
5: orillado. Es muy rápido, Rafa.
13: Y la vaca está abajo, entonces tenga usted mucha precaución.
5: Está bonita, ¿no?
14: Muy bonita, es lo que te iba a decir.
13: Sí, es lo que está ocurriendo ahorita. Por si está vaca, oye, ahí está bien formadita.
5: Circule con mucha precaución, es... En la autopista altura de la desviación hacia los estadios, está muy peligroso, nos dice la red. Muchas gracias por su reporte.
13: Son ahora 4 minutos y las 8. Vamos a escuchar esta información porque es buena noticia, ¿eh? Puebla contará con 6 universidades de la salud más tras la incorporación de una nueva sede en Tecamachalco. Es lo que comentó el gobernador Alejandro Armenta, quien anunció que se proyecta también una sede más de la Universidad Nacional Rosario Castellanos.
15: De Tecamachalco nos dijo, ahí hay un terreno, ya está el edificio, tráiganos la universidad, ya va a estar en Tecamachalco la Universidad de la Salud, porque muchos jóvenes de aquí me dijeron que ya no tuvieron acceso a medicina. La UCEP es la Universidad de la Salud, donde se preparan médicos, doctoras, enfermeras y enfermeros. Y...
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13: 2 minutos para las 8 en Cristo Rey Velatorios. 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
1: APAPO cumple 43 años de labor en apoyo a personas con problemas oncohematológicos. Su presidenta de la Asociación Poblana de Apoyo a Personas con Problemas Oncohematológicos, APAPO, Aide Rosalía López, señaló que actualmente existen medicamentos de cuarta generación que pueden reducir los tratamientos contra el cáncer de 10 años a aproximadamente 3. Sin embargo, advirtió que su alto costo limita el acceso de los pacientes a estas terapias.
2: Tratamientos de última generación ya nos evitan, si bien presentan el vómito, la náusea, la pérdida de cabello, claro, todo esto que es muy dramático para todos, ya nos aminoran los tiempos. Ya los tiempos se van, tal vez, en lugar de que nos estemos hasta 10 años con un paciente, okay, ya nos vamos a estar tal vez 3 o tal vez 2.
3: Claro.
2: Porque ya los tiempos ya se redujeron con todos estos tratamientos. Pero estamos hablando de medicamentos de cuarta generación que cuestan hasta 500 mil pesos.
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1: La Secretaría de Salud informó que se investigarán los casos de ciclosporiasis reportados por el Reino Unido en personas que viajaron a Quintana Roo. COFEPRIS, SENASICA y la Dirección General de Epidemiología van a realizar verificaciones en establecimientos relacionados con este caso. Y esta mañana se registró un fuerte accidente en la autopista Cuacnopalan, Oaxaca, a la altura del kilómetro 34. Dejó a una persona sin vida y ya las autoridades están atendiendo la emergencia en la zona. Se recomienda extremar precauciones al circular por este lugar donde se registra este accidente. Y ya llegó la temporada de chiles en nogada. Disfruta de este tradicional platillo elaborado por las religiosas del monasterio de Santa Clara del Sagrado Corazón allá en Atlixco. Estarán disponibles todos los domingos de agosto y hasta el 6 de septiembre para consumir en el lugar o para llevar. Para eso es necesario que acudas con tu recipiente. En la calle 8 Oriente número 9 en la colonia Centro de Atlixco los puedes visitar o también puedes hacer tus pedidos al 244-445-1240. Y para las personas que viajan a la Ciudad de México, les recordamos que este viernes 31 de julio no circulan los vehículos con engomado de color azul, terminación de placas 9 y 0, holograma 1 y 2. 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En la operación digital, Alfredo Rojas, y en la operación de las redes sociales, Alex Denicia. Nayera Aguilar agradece el favor de su atención. Buenos días.
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8:12. Muy buenos días, precisamente. Les saludo con gusto en este viernes, el último viernes de este mes de julio del año 2026. La voz que escuchas, Arely Cabral, es la coqueta, contenta, alegre, feliz de acompañarte a través de los micrófonos de La Pura Gozadera. Línea de contacto, teléfono directo, teléfono en cabina,

0: 844-515-50. Apriétale al microfonito, graba tu saludo, graba tu WhatsApp audio.
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0: Y con todo gusto lo pasamos al aire. Te recuerdo precisamente que en esta hora viene para ti el Adivina. Adivinador. Además de eso, mándame tus saludos, tus quemadas y tu buena vibra al 244-140-91. Tengo para ti precisamente en el lavadero los chismes más candentes y calientes del mundo del espectáculo. Hoy es viernesito, precisamente viernesito de tirar muy buena onda con nuestra coach Marisol Coronel. Pero además de eso, viene Jaime Vidal Martínez para estarnos platicando de la jornada 3 del torneo Apertura 2026. Además de eso, vamos a platicar de que el Puebla abre esta jornada como local, recibiendo al conjunto de Chivas precisamente hoy en el Cuauhtémoc. Traeremos información también que tiene que ver con los Pericos de Puebla, blanquean la serie frente a los Conspiradores de Querétaro. Y cerramos con información de la Selección Nacional de Fútbol Sub-20, que derrotó a su similar de Guatemala. Esto y más en el

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13: 8:20.

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1: Rico, ¿no? 8:24 a.m. Es momento. Momento precisamente de irnos al 2x1 a través de la señal de la pura gozadera. Hola, hola.
2: Coquetita desde San Pablo, Guatempa. Y para todos los que nos escuchan allá en Atlixco, saluditos también para todos los de la cabina. Y me podrías poner una canción del Bebeto, ¿Por qué dejaste que te amara? Saluditos y excelente fin de semana.
1: Con todo gusto, precisamente. Ahorita te la mandamos. Saludos para ti, Pedro Mar. Y para la familia Colol Galindo, que ya nos están sintonizando. Me voy con la siguiente llamada. Hola.
3: Hola, buenos días.
1: Hola, buenos días. ¿Qué canción te ponemos?
3: La de Ya viene amaneciendo.
1: Ya viene amaneciendo, perfectísimo. ¿Con saludos para quién?
3: Para la familia Serrano Flores.
1: Sí.
3: Que escuchamos aquí en Zapata Jaluca.
1: Como todos los días, ¿verdad?
3: Sí.
1: Perfecto, te mandamos tu canción.
3: Sí, gracias.
1: Gracias a ti, que tengas bonito día. Son las 8:26 a.m. No te me despegues porque recuerda que ya viene el adivina, adivinador del día de hoy. Así que yo me voy con el siguiente tema. Esto que se llama... ¿Por qué dejaste que te amara? ¿Por qué no me avisaste antes que probablemente me ibas a lastimar?

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2: 8 de la mañana con 38 minutos. Es momento, obviamente, de ejercitar la mente con el Adivina Adivinador del día de hoy. Súper, pero súper sencillo. Mencióname al menos 5 nombres. 5 nombres, ya sea de mujer o de hombre, que empiecen con la letra U. ¡Súper sencillo! Mencióname al menos 5 nombres, ya sea de mujer, de hombre, o si los quieres combinados, combinados. Pero la única regla es que inicien con la letra U. La letra U al 244-140-91. Recuerda que WhatsApp audio obviamente tiene preferencia. Me voy con más música, son las 8 de la mañana con 39 minutos. Saludos para usted que se encuentra en el mercado, Mercado Benito Juárez, Mercado Ignacio Zaragoza. A usted que nos sintoniza precisamente ahí en el campo. A usted que desde muy temprano ya anda en la chamba. Que tenga el mejor de los viernes. Me voy con el siguiente tema. Ellos son el grupo Ternura. Y esto se llama Niña. Son las 8 con 39.

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1: Ocho cuarenta y siete.

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0: 8:51 y obviamente este viernesito, el último viernes de mes, pues queremos también que sea de muy, pero muy buena onda. Y por eso saludo a nuestra coach Marisol Coronel. Mari, buenos días.
1: Ari, qué gusto escucharte y poderme reunir con todos tus radioescuchas este viernes, ya para cerrar la semana, por fin.
0: Por fin se hizo viernesito y bueno, pues este fin de semana lo queremos disfrutar al máximo. Y hoy traes un tema bastante interesante, Mari. Vamos a platicar del reconocimiento y lo bien obviamente que nos hace.
1: Sí, Are, fíjate que reconocernos, autorreconocernos, es uno de los pilares de la psicología positiva. Y quiero desmenuzarlo un poquito porque la verdad es que a veces nos cuesta trabajo, pero también no le vemos mucho sentido, ¿no? Como que incluso hasta nos sentimos incómodos y decimos, ay, no, van a decir que me creo mucho, o, ay, qué raro decir que lo hice bien. Pero quiero darles un poquito de información para que entonces digan, oigan, creo que sí vale la pena reconocerme. Fíjense que cada vez que nosotros durante el día que hacemos algo bien, que algo nos salió como queríamos, que vimos algo bueno y reconocerlo, ¿qué va a pasar con esto, Are? Bueno, pues se va directamente a nuestro cerebrito como una reserva de bienestar. Entonces, eso primero grábenlo, hagan de cuenta que si ustedes se reconocen, van teniendo un almacén de energía positiva que probablemente sea necesario ocupar en algún momento de reto. Además de que tenemos este guardadito, cada vez que decimos, ay, la verdad es que yo quería ir a correr una hora, pero solo hice 40 minutos. De cualquier manera estuvo bien, antes no corría nada. Porque a veces, Are, somos muy dados a reprobarnos, ¿no? Ay, no, súper mal, no. Tuvo que ser una hora, no, qué fatal. Entonces, les quiero poner el ejemplo rápido porque probablemente muchos estén pensando, ay, no, ¿y entonces cuándo voy a entender si no me exijo? Bueno, lo que tenemos que hacer es, uno, Are, recordar que lo que estamos haciendo estuvo bien y poder decir, lo voy a mejorar. Es decir, no repruebes todo, sino di, fueron 30 minutos, pero puedo mejorar. Y entonces ya guardaste el reconocimiento. Cada vez que tú te halagas y dices, qué bien me veo hoy, qué bien me siento hoy, me encanta lo que hice, tu cerebro va segregando pues unas sustancias muy hermosas que te ayudan a sentirte bien. Y ojo, y con esto cierro, cada vez que tú entrenas reconocerte, se te hace menos difícil reconocer genuinamente a alguien más, porque también a veces vemos a alguien que pues lo está haciendo bien y no, ¿para qué le digo? Y la verdad es que es muy bonito decirle al otro, oye, vas bien, qué padre lo hiciste, me encanta. Entonces, primero reservita, porque si no tenemos adentro, no podemos darle a nadie afuera. Y creo que este ejercicio nos puede servir mucho para este fin de semana, Are. Reconocer que hicimos toda esta semana y aplaudirlo en serio, para que nos sirva y nos sentamos muy bien. ¿Cómo ves?
0: Híjole, me encanta esos ejercicios que son, pues, muy sencillos, los podemos hacer en todo momento. Y, por supuesto, nos hacen sentir bien, nos hacen sentir estables, nos cambian un poquito el panorama y qué mejor para cerrar este viernes con muy buena onda. Mi querida Mari, ¿dónde podemos localizarte aquellas empresas que de momento busquen alguna conferencia, algún curso contigo?
1: Gracias, Are, querida. Me pueden encontrar en el 2225-887781 y también los y las invito para que vayan a seguirme a todas las redes sociales. Aparezco igualito como Marisol Coronel Meta Coach. Ahí van a encontrar contenidos, pues precisamente de estas herramientas que presentamos aquí en Sol FM y muchas otras más.
0: Perfecto, pues entonces, obviamente nos escuchamos la próxima semana, Mari. Muchas gracias, bonito día.
1: Primero, Dios, haré un abrazo.
0: Son exactamente las 8:55. Nos vamos con el siguiente tema. Esto que se llama una historia mal contada. 8:55, que no se te haga tarde. Te saludo desde la cabina del 101.3.

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1: Consolida obra comunitaria su expansión por todo el territorio poblano. ¿Qué tal? ¿Cómo le va? Muy buenos días. Aquí le tenemos la información en Radar. Es el Radar de las 9 y es el gobernador Alejandro Armenta quien en Quecholac resaltó que este programa de obra comunitaria llega a las rancherías y a toda comunidad poblana.
2: Y no solo es venir a entregar este plástico, esto es para la foto, pero aquí están los cheques de una vez, ¿eh? Aquí ya están, se van a entregar ahorita. Entonces, es muy importante que, por favor, que ustedes compren donde les dan calidad, precio y donde la gente permite que haya derrama económica.
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1: Y en más de la información, la secretaria del Bienestar, Laura Artemisa García Chávez, resaltó desde el Parque de Pelota Hermanos Cerdán la importancia de apoyar a los equipos que representan a Puebla, como los Pericos, la Novena Verde. ¿Qué le correspondió a Laura Artemisa García Chávez? Imagínese lanzar la primera bola, es siempre un honor que te inviten a hacer el lanzamiento de la primera bola de cualquier serie, y ahora le tocó a la secretaria del Bienestar, quien luego se va a la tribuna y convivió con todos los asistentes. 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
1: 9 de la mañana con 12 minutos. Vámonos con los saludos, las quemadas y la buena vibra. Al 244-140-91. ¿Escuchaste bien? 244-140-91. Dice por acá: hola, coqueta, buenos días. Saludos para Jesús, para Mr. Richie, Jesse, Jocelyn Velázquez, Ayana Xocopan, de parte de Galdino Velázquez, y muchas gracias.
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1: Hola, coqueta, buenos días. Saludos y bendiciones para ti de parte del Pulga Llanos. Mándame saludos para Alexi, Ramiro, Panini, Patricia, para mi compadre Mario, para Miriam, para Liz, de parte del Pulga Llanos, aquí en la Unión Americana, con todo gusto. Además, tengo saludos para Rosalba, que nos sintoniza por allá por la colonia San José Cuauhtémoc. O sea que nos acompaña por allá por la Valle Sur. También le saludamos. Y te recuerdo precisamente el adivinador del día de hoy. Mencióname al menos cinco nombres, ya sea de mujer.

0: O de hombre con la letra U. Al 244-140-91. Escuchaste bien, con la letra U. Me voy con el siguiente WhatsApp audio. Adelante, adelante, terminación 56.
1: Y esto se llama niña.
2: Oscar, Omar, Odiel, Olga.
0: Recuerda que es con la letra U.
3: Nombres son Ofelia, Olivia, Omar, Orlando y Oscar.
0: Dice por acá, Karina González, sería Úrsula, Uriel, Uziel, Ulises, Unai y Urayoan. Esos serían mis nombres con la letra U. Me voy con el siguiente WhatsApp audio. Adelante, adelante, Irma. Buenos días, adelante. ¿Cuáles son tus nombres?
4: Hola, buenos días, coquetita. Los nombres son Ulises, Uriel, Ubaldo, Úrsula, Urbana, Umay.
0: ¡Eso es todo! Por aquí dice la terminación. Terminación 6105. Doña Manuela dice Úrsula, Uriel, Ulises, Uma y Usbaldo. De este lado dice... Saludos, saludos para Yolanda Campos Montes, que ya se reporta conmigo. Recuerda, son nombres con la letra U. Al 244-140-91. Me voy con más música, pero antes me voy a la pausa comercial y regreso. Son las 9 de la mañana. 9 de la mañana con 15 minutos.
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1: 9 de la mañana con 27 minutos. Esto se llama He Seguido Tus Pasos. No te me despegues porque ya viene el Rapidín Deportivo.

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17: 9:50 a.m. y saludo con gusto a Jaime. Jaime, buenos días.
18: Saludos, muy buenos días para ti, para todo nuestro auditorio ya en Sol FM 101.3, iniciando el Rapidín Deportivo. ¿Cómo estás, Areli?
17: Oye, pues contenta y lista, obviamente, para toda la información que nos traes, que es bastante, porque vamos a estar platicando precisamente de la jornada 3 del torneo Apertura 2026.
18: Así es, estimada Areli, el día de hoy pues arranca la jornada tan rápido, la jornada número 3 de este torneo Apertura 2026. Y pues quien abre esta jornada, quien la inaugura, es el Puebla de la Franja como local, recibiendo al conjunto del Deportivo Guadalajara, que mismos ya se encuentran el día de ayer por la tarde noche, llegaron aquí a la ciudad de Puebla y se hospedaron allá, bueno, están concentrados en su búnker, en un hotel que está allá por la zona del Boulevard Hermano Cerdán. El día de ayer cientos de familias pues, se reunieron para que le dieran la más cordial bienvenida al equipo rojiblanco, Arely. Y el día de hoy, pues, en punto de las 7 de la noche, el Puebla recibe a las Chivas Rayadas del Guadalajara. Y pues también un dato importante es que pues ya se agotaron los boletos para este encuentro, Arely.
17: Híjole, bastante rápido, obviamente, como bien lo dices, el Puebla abre esta jornada como local recibiendo al conjunto de Chivas hoy en el Cuauhtémoc, así que si usted consiguió boletos, pues por allá ojalá disfrute precisamente de este enfrentamiento y también por ahí nos mande su marcador al 244-140-91, nosotros como siempre apoyando al Puebla de la Franja.
18: Así es, Arely, y bueno, pues la actividad continúa también para el día de hoy, y ya lo comentas, que te manden el marcador. Tú, más o menos, tu marcador, ¿cuál es?
17: Pues esperaría que el Puebla pudiera vencer a Chivas al menos 2-1.
18: Yo me voy por el 2-0 a favor del Puebla, y pues a ver cómo nos va el próximo lunes, pues ya estaremos comentándolo. Pero la actividad continúa también para el día de hoy, Arely. A las 9 de la noche, allá en la frontera norte, los Bravos de Ciudad Juárez reciben a Pumas, y a las 9 de la noche también de hoy, allá en San Luis Potosí, en el Alfonso Lastras, el Atlético San Luis recibe al conjunto de los Xolos de Tijuana. Para el día de mañana, a partir de las 5 de la tarde, Querétaro recibe a Tigres, y a las 7:05 de la tarde-noche, Atlas recibe a los Rayados de Monterrey. También a las 7:05 de la noche del día de mañana, León recibe a Pachuca, y a las 9 de la noche, Cruz Azul recibe al Atlante allá en el Estadio Panorte o Estadio Azteca. Y la actividad continúa para el próximo domingo, a partir de las 5 de la tarde, el América recibe a Santos, y concluimos con Toluca recibiendo en el Estadio Nemesio Díaz a el Necaxa a partir de las 7:05 de la noche. Esta va a ser la actividad de la jornada número 3 del torneo Apertura 2026, Arely.
17: Oye, Jaime, pero también nos traes información que tiene que ver con los Pericos de Puebla.
18: Así es, el día de ayer, Arely, el rey de los deportes, pues hicieron de la suya el combinado emplumado, porque pues blanquearon la serie derrotando por 5-1 a los Conspiradores de Querétaro en el tercer juego de esta serie. Hoy los Pericos de Puebla pues salen a carretera para sostener la serie de 4 juegos ante los Leones de Yucatán. Así que pues el próximo lunes traemos información también que tiene que ver con el rey de los deportes.
17: ¿Alguna otra información que vayamos a compartir, Jaime?
18: Sí, rápidamente comentarles que, bueno, la selección se está llevando a cabo aquí en Puebla lo que es este premundial organizado por la CONCACAF, y el día de ayer México derrotó a Guatemala en la sub-20 con 4-0, y pues ya avanza, ya tiene un boleto rumbo a lo que será este Mundial 2027, Arely.
17: Efectivamente, así que pues ahí está esta información. El próximo lunes continuamos con pues toda la información que tiene que ver con el mundo de los deportes, Jaime.
18: Así es, Arely, que tengan un excelente fin de semana, cuídense mucho y abríguense bien, porque los cambios de temperatura están medios canijos, porque mira, andamos afónicos, pero hay que con toda la actitud. Así que tengan excelente fin de semana y nosotros regresamos el próximo lunes. Gracias, Arely.
17: Perfecto, que tengas bonito día, nos escuchamos el lunes. Tengo los últimos saludos. Adelante, buenos días, ¿para quién son los saludos?
19: Buenos días, saludotes desde aquí, desde Pueblita. Por ahí un saludote para toda la banda de Marvin Club, Puebla, también de allá de aquel ladito de Atlixco. Unos saludotes para todos los chavos de aquel ladito de los de Marvin, de Atlixco, por ahí, por favor, manden saluditos. Gracias.
17: Pues ahí están, con todo gusto los saludos. Por aquí dice, buenos días, Ares, y saludos para la familia Rojas Flores, allá en San Baltasar, Atlimeyaya. Para Jorge, para la familia Amasta Rojas, que te estamos escuchando aquí en New Jersey. Saludos hasta allá, además, allá en New Jersey. Tengo saludos para el buen Jesús, saludos para doña Maxi, que está subiendo los frijolitos. Dice por acá, hola, coqueta, buenos días, te mando mis cinco nombres. Ubaldo, Úrsula, Uciel, Ulises y Uciel, de parte de Karina Castro. De este lado, saludos, coqueta, pero además de eso, tengo WhatsApp audio. Adelante, adelante.
20: Hola, coqueta, muy buenos días. Mándame un saludo muy especial ahí para el compa Irán, para el Toguas, para todos los compas de la ruta 45 en la bella ciudad de Puebla. Ah, pero también a toda la gente de Puebla que nos escucha en Houston, Texas, en Estados Unidos, de parte de tu compa el Chuy. Cuento 400. Buen día, coqueta.
17: Saludos para ti, Chuy. Dice por acá, saludos para todos los miembros del Club Marvin Puebla, aparte del compa Chuy. Muy buenos días. Yo me voy con el siguiente tema, son las 9:57. A partir de las 10 de la mañana, escuchas Las Clásicas con Gozadera, con Fidel Andrade Santiago.

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1: Se confirma que ya capturaron al autor intelectual del asesinato de Carlos Manso por parte de la presidenta, esto lo informó en la mañanera. ¿Cómo le va? Buenos días, aquí le tenemos la información en Radar, es el Radar de las 10. Y allá en Palacio Nacional, la presidenta Claudia Sheinbaum confirmó que todo el equipo del Gabinete de Seguridad trabajan en cuerpo y alma para garantizar la paz, la seguridad y la cero impunidad, es lo que dijo la mandataria.
2: Es un trabajo muy relevante del Gabinete de Seguridad. El pueblo de México debe saber que el secretario de Seguridad, el general secretario y todo su equipo, el almirante secretario y todo su equipo, Centro Nacional de Inteligencia, todo el equipo del Gabinete de Seguridad trabajan en cuerpo y alma para garantizar la paz y la seguridad y la seguridad.
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1: Y en más información, la secretaria del Bienestar, Laura Artemisa García Chávez, resaltó la importancia de apoyar a los equipos representativos de Puebla. Esto durante su visita al Parque de Pelota Hermano Cerdán y apoyar a la Novena Verde.
4: Hoy estamos aquí apoyando a los Pericos, el equipo de Puebla, en el rey de los deportes. 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
1: 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Rafael Tellez Morales te informa en Radar.
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escuchar al Chapo de Sinaloa, Le Hace Falta Un Beso. Son las 10 de la mañana con 8 minutos. Estas son las clásicas con Gozadera a través de Sol FM 101.3. Vámonos ahora a escuchar a los horóscopos de Durán.

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1: Las 10:25.
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0: de escuchar a la banda Cuisillos. El tema se llama Hasta la Eternidad. Además, presente Iván Garza, Mundo Redondo. Y por enamorarme con los plebes del rancho, aquí a través de la programación de Sol FM 101.3. El saludo para usted. Muy buenas, muy buenos días. Vámonos con más clásicas con Gozadera.
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1: 8 minutos y las 11.

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1: La presidenta municipal de Atlixco, Ariadna Ayala, informó que avanzan los trabajos de rehabilitación de la carretera a Metepec. A través de sus redes sociales destacó que la obra se realiza al 200% para concluirla lo antes posible.
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1: 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La Policía Municipal de Tlaxcala frustró un presunto secuestro virtual y rescató a un adolescente de 14 años en San Hipólito, Chimalpa. Esto con la intervención de los elementos que se evitó que la familia realizará un depósito de 200 mil pesos exigido por los presuntos extorsionadores. Vecinos de la colonia Mazatepec Sur, en el Carmen Tequexquitla, denunciaron la aparición de tiraderos clandestinos ante la inminente clausura de al menos dos rellenos sanitarios en Tlaxcala. Solicitan la intervención de la Secretaría del Medio Ambiente. Fue una policía auxiliar la que se habría quitado la vida en un baño de una tienda Micropay ubicada en Reforma Esquina con 11 Norte. Era la esposa de un elemento de la misma corporación que falleció la semana pasada en situaciones similares. Con información a nivel nacional, la presidenta de México, Claudia Sheinbaum, destacó que la coordinación entre el Gabinete de Seguridad, la Fiscalía General de la República y la Fiscalía de Michoacán permitió la detención de Ramón Ángel N., alias R1, señalado como presunto autor intelectual del asesinato de Carlos Manso, exalcalde de Uruapan. Con esta acción suman 31 personas detenidas por el caso. El clima en esta mañana es de 22 grados centígrados, se encuentra mayormente soleado, se espera una máxima de 25 y una mínima de 13. Le recomiendo que se mantenga bien al pendiente de las diferentes redes sociales de 5 Radio Comunicación Efectiva y a través de Red Ciudadana, 1120 de amplitud modulada. En la consola digital se encuentra Freddy Rojas. Azul Hernández le desea un excelente día.
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11:07, el Coyote y su banda Tierra Santa. Bueno, pues eso se llamó Te Dije. Vámonos con más Sol FM 101.3.

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8: Solamente son 25 minutos.

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1: 23 minutos y las 12. Pañuelo de seda, México, Colombia.

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1: Es ya la media tiempo de Radar Informativo. ¿Qué tal? Muy buenas tardes, mi nombre es Azul Hernández y a continuación le presento la información más importante generada hasta este momento. Un sujeto armado asaltó una gasolinera en Ativitas, Tlaxcala, tras fingir la compra de combustible. De acuerdo con los primeros reportes, despojó a un despachador de 10 mil pesos en efectivo y escapó antes del arribo de las autoridades. En más información, compartirle lo siguiente. Spider-Man Brand New Day recaudó 74.5 millones de dólares en funciones de preestreno en Estados Unidos, convirtiéndose en el mejor debut en avances de taquilla de la historia y superando la marca que mantenía Avengers Endgame. En reportes de la red le tengo lo siguiente. Se registra accidente sobre la autopista Córdoba-Puebla que involucra a una camioneta que transportaba maquinaria agrícola. Se recomienda a las y los automovilistas extremar precauciones al circular por la zona. En el Día Internacional del Guardabosques, el gobernador Alejandro Armenta reconoció la labor de quienes combaten los incendios forestales. Informó que en la actual administración se han registrado 196 siniestros frente a los 421 del mismo periodo de 2024. Ya comenzó la temporada de chiles en hogada y el Monasterio de Santa Clara del Sagrado Corazón te invita a disfrutar de este tradicional platillo poblano preparado con el sabor que distingue a esta temporada. Podrás degustarlos todos los domingos hasta el 6 de septiembre. Visítalos en calle 8 Oriente, número 9, Colonia Centro, en Atlixco, Puebla. Si lo deseas, puedes consumirlos en el lugar o llevar tu recipiente para servicio para llevar. Para mayores informes, 244-445-1240. En más información, también compartirle información a nivel internacional porque el primer ministro de Ontario, Doug Ford, agradeció a la presidenta Claudia Sheinbaum el apoyo en el combate a los incendios forestales en el norte de esta provincia. Destacó que 100 brigadistas mexicanos colaboran en la protección de las comunidades. El clima en esta tarde es de 24 grados centígrados, se encuentra parcialmente nublado, se espera una máxima de 25 y una mínima de 13. Le recomiendo que se mantenga bien informado a través de las diferentes redes sociales de 5 Radio Comunicación Efectiva y a través de Red Ciudadana, 1120 de amplitud modulada. En la consola digital Freddy Rojas, Azul Hernández le desea una excelente tarde.
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3: Hola, ¿qué tal, mis amigos? Qué gusto saludarles a través del 101.3, La Pura Gozadera. Son las 12 del día con 5 minutos. Señoras y señores, es momento de dar inicio a el Knockout. A partir de la siguiente hora tenemos duelos musicales. Te programo dos canciones. Tú las escuchas, la que más te guste, me marcas a cabina al 244-44-515-50 o me envías un WhatsApp audio al 244-140-91. El primer tema que llegue a 3 puntos será el ganador y va a ser el tema que vamos a escuchar, ¿ok? Señoras y señores, esto es el Knockout. Mega saludo para usted que nos permite acompañarle en esta excelente y maravillosa tardecita de viernes. Que no baile yo en la... Último viernes del mes de julio. Bueno, señoras y señores, que suene la campana. Nos vamos a la esquina número uno. Es viernes y el cuerpo lo sabe. En el cuadrilátero, Oscar Bacano y su grupo Calado. Esta es la esquina número uno con el ritmo.

Oscar Bacano y su grupo Jalado. Nos vamos ahora por la esquina número 2, llegando al cuadrilátero. Es nada más ni nada menos que Pepe Gómez Jr. y su Unión 82. Escucha.

0: Esa es la esquina número 2, señoras y señores. Adelante, vámonos con el duelo. Momento de marcar. 244-44-515-50. El WhatsApp 244-140-91. Adelante con la primera llamada. Hola, ¿qué tal? Dígame, ¿por quién me vota? El piropo, compadre. Mi gente bonita de Iztahuistla, yo les saludo con todo gusto. Ahí está el primer voto para Pepe Gómez Jr. Adelante, vámonos ahora. ¿Con quién? Venga.
1: La uno.
0: Nos colocamos uno por uno hasta el momento. Adelante, vámonos ahora escuchando por quién.
2: Hola, uno con vos.
0: La uno, correcto. Tengo dos votos en este momento para Oscar Bacano. Hola, ¿qué tal? Dígame, ¿por quién me vota?
3: Hola, buenas tardes. Así es, el voto por la número uno.
0: La número uno, gracias. Gracias, excelente tarde. Qué gusto saludarles. Señoras y señores.
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1: Niño Josué, de parte de la chamaquita, les saludo con todo gusto. Además, vámonos con otro saludazo muy especialmente, dice, a ver, para los amigos ahí en la paletería, Tony, órale pues, saludos ahí en San Diego, Acapulco, mega saludote bien especial. Gracias por la felicitación, compadre, pues hay que darle con todo. Tengo saludos para mi compadre Ángel Muñoz también sintonizando en los Estados Unidos a través de la plataforma www.5radio.com.mx. Saludos para la vecina Esmeralda que hoy está cumpliendo años. Mañana le toca a Tiago que mañana es el mole y el pastel. Excelente tarde, eso es todo. Saludos a Tiago. Bueno, pues tengo saludos también para mi hermano Ángel Andrade a través de la plataforma www.5radio.com.mx. Allá en los Estados Unidos, mis paisanos. Señoras y señores, el cuadrilátero está listo. Vámonos con el siguiente duelo. Escuche el sonido de la campana.

0: imitador, aquel de Romeo Santos en la esquina 2. Vámonos al duelo. 244-44-515-50. El WhatsApp 244-540-91. Señoras y señores, vamos arrancando este duelo. Adelante, ¿por quién es el primer voto?
1: Por
0: la 1. La 1, correcto. Hola, ¿qué tal? Dígame, ¿por quién me vota?
2: Por la 1.
0: La 1. Segundo voto en este momento para Raymix, señoras y señores. Adelante, vámonos ahora escuchando el siguiente voto.
3: Hola, Fidel, buenas tardes. Hola, buenas voto tardes. Por la 1, la 1.
0: La 1, correcto, señoras y señores. No se diga más, ese es un voto de knockout.
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1: Bueno, mis amigos, 12 del día con 24 minutos. Hola, ¿qué tal, compadre Fidel? Muy buenas tardes, saludos desde Utah para doña Amalia Aguilar, mi madre, y para toda la familia a Somoza Aguilar allá en San Martín, Tlapala. De parte de mi compadre Javi, saludos, compadre, excelente día. Mire, vámonos con saludos para mi gente bonita allá en Huaquechula. A la familia Bautista, cómo de que no, mega saludote muy, muy especial. Tengo saludos para usted allá por Cacalosúchil, ahí en Soto y Gama, en Bonilla. Mis amigos que escuchan en la Trinidad Tepango, les saludo por allá para doña Antelma. 12 con 24 minutos a través de Sol FM 101.3, la pura gozadera. Señoras y señores, esto es el Knockout.
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1: ¡vámonos con otro duelo! ¡Venga la esquina número uno! ¡Vámonos con los clásicos!

0: vámonos con el duelo. Adelante, márcame cabina 244-44-515-50. El WhatsApp 244-540-91. Dígame por quién me vota.
1: La segunda,
0: correcto. Primer voto en este momento para el Campeche Show. Adelante, vámonos ahora. ¿Por quién?
2: Voto por la 2, Fidel, gracias.
0: La 2, segundo voto para el Campeche Show. ¿Por quién me vota?
3: Por la 2.
0: No se diga más, señoras y señores. Ese es voto de knockout.
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20: 28 minutos y serán ya en este momento las 13:01 p.m. Tengo saludos para la familia Páez Llama. Señora Laura, qué gusto saludarle. Gracias por permitirnos acompañarle allá en la colonia Emiliano Zapata, Los Molinos. Saludos, mi gente bonita en el Progreso, a todos en el Progreso. Saludazo bien especial, especialmente para mi comadre Mari, que está escuchando allá en los Estados Unidos. Para ser exactos, en Brooklyn, Nueva York. Y yo les saludo con todo gusto. Excelente día. Y para toda la gente bonita del Progreso. Saludos para Lázaro Rodríguez, que se encuentra trabajando en el sitio de mototaxis de Huaquechula, de parte de Leticia Jiménez, que lo ama demasiado. ¡Ándele, compadre! A ver si me da chamba o me voy de mototaxista y agua que chula. Les saludo con todo gusto, excelente y maravilloso viernes para todos ustedes. Esto es el Knockout a través de Sol FM. Señoras y señores, tengo listo el siguiente duelo. Venga el sonido de la campana en la esquina número 1. Aquí le presento a Los Rehenes. La esquina número 1, escucha, Limosnero de Cariño.
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20: Ellos son Los Rehenes.
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20: Esta es la esquina número 1. En la esquina número 2 llegan Los Acosta. esquina número 2, escucha el tema Separados. Ellos son los Acosta, Separados, esquina número 2. Adelante a marcarse, ha dicho 244-44-515-50. El WhatsApp 244-140-91. Señoras y señores, vámonos con el primer voto.
1: La
20: 1. La 1, ok, correcto. Adelante, vámonos ahora. ¿Por quién es el siguiente voto? Venga.
1: Y del voto por la primera, la primera.
20: La primera, correcto. Hola, ¿qué tal? Dígame, ¿por quién? La primera, no se diga más, señoras y señores. De volada tenemos ganador.
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2: 22 minutos y serán ya en este momento las 13 horas, 1 de la tarde. Saludos a la familia Hernández en la colonia Maximino Ávila Camacho. Saludos muy especialmente para la guapa Pau, que nos permite acompañarle. Un abrazote, excelente y maravillosa tarde. Saludos desde California, también aquí escuchamos Sol FM. Mi compadre Pedro Lezama, excelente día, compadre. A darle con todo. Hola, ¿qué tal? Buenas tardes. Puedes mandar saludos para el Max Moreno. No le entiendo lo demás que dice, no sé qué onda, qué quiera decir ahí. Dice el mesitro de la flota, algo así. Puede ser el maestro de la flota, algo así dice. Bueno, les saludo con todo gusto, excelente viernes. A ver, vámonos con saludos, dice. Ah, mire. Ah, mire. El 16 ya está, vamos anotando la fecha. Vamos anotando la fecha, a ver, chico, ¿qué día es 16? A ver, vamos a ver. 16 es domingazo. Bueno, pues vamos a checar. Ya, si no, aquí no venimos. Nos reportamos enfermos y decimos, ay, es que estoy malito. Y nos vamos con todo gusto. Va que vale, saludo con todo gusto, mi gente bonita. Gracias por la invitación. Señoras y señores, vámonos con otro duelo. 20 minutos y serán las 13 horas, 1 de la tarde. Escuchamos el sonido de la campana, porque en la esquina número 1 llega este cuadrilátero, Los Inquietos del Norte. En la esquina número 1.

0: escucha Mi Mayor Necesidad en la esquina número 2.
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0: Esto es Mi Mayor Necesidad con Exterminador en la esquina 2.
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0: Vámonos con el duelo. Es momento de que marques a cabina 244-44-515-50. El WhatsApp 244-540-91. Señoras y señores, vámonos rápidamente escuchando para quién va a ser el primer voto. Venga,
2: les voto escucho. Por la 2, Fidel.
0: La 2, ok, correcto. Adelante, vámonos ahora. ¿Por quién?
3: Por la 1, por la 1, por la 1.
0: Perfecto. Hola, ¿qué tal? Dígame, ¿por quién? ¡Hola! ¡Ándale, pues! Vámonos rápidamente con el siguiente voto. ¿Para quién va a ser? Le escucho, dígame el audio.
2: Por la 1, por la 1.
0: La 1. Segundo voto en ese momento para los inquietos del norte, señoras y señores. Adelante, vámonos ahora con la llamada telefónica. Dígame por quién.
4: La 2,
0: compadre. Esto se empata. Tengo 2-2 hasta el momento. Vámonos por el desempate.
2: Por la primera.
0: La primera, señoras y señores. Ese es voto de knockout.
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13: Solamente son 11 minutos para que sean ya la 1 de la tarde. Tengo saluditos a mi comadrita María, mi compadre Juan Nabor, mi comadrita Mireya, haciendo las tortillas. Les saludo con todo gusto allá por Valle Sur. A ver, vámonos con saludos también que son para... A ver, dice, saludos para Amado y Araceli, de parte de Francisca. Va que vale, saludo con todo gusto, excelente día. Vámonos con otro saludo, que es para los amigos que están escuchando allá en Santa Mónica. Claro que sí, con gusto, por allá por la colonia Insurgentes, en la colonia El Popo, les saludo. Mis amigos, a través de la plataforma www.5radio.com.mx. El saludazo también para mi compadre Lorejas, ahí está trabajando en el taller mecánico. Dándole con todo. Saludos al buen Philly. Saludos ahí al ingeniero Jesús. Les saludo con todo gusto. Venga, saludo para mi compadre Román Gatica, que anda laborando en el 400 ahí en el TX. A mi compadre Juan Carlos. Compadre Juan Carlos, te saludo con todo gusto. A mi compadre el Banano, saludazo. A ese tremendo Winnie Pooh. Saludos a mi compadre el Gato. A ver quién más anda por ahí. A mi compadre La Chiquita Bonita, a esos casi guapos de la base Templo, le saludo al Capitán América, ¿cómo de que no? Aquí estamos y nos vamos con otro duelo, ¿qué le parece? Adelante con el sonido de la campana, solamente.

en la esquina número uno, escucha Mil Horas. Señoras y señores, la dinamita con Mil Horas en la esquina número uno.

esquina número 2 de este cuadrilato donde se presenta, señoras y señores, es la Sonora Santanera. Y eso se llama ¿Dónde estás, Yolanda? ¡Venga!

0: Vámonos al duelo. Adelante, márcame cabina 244-44-515-50. El WhatsApp 244-140-91. Adelante, vámonos con el primer voto. ¿Para quién va a ser en este momento?
1: Hola, compa. Por la uno.
0: Gracias, hola, compa. ¿Cómo de que no? Adelante, vámonos ahora. ¿Por quién es el siguiente voto?
2: Voto por la uno, Fidel. La uno.
0: Segundo voto en este momento para la uno. ¿Cómo de que no? Es la dinamita. Adelante, ¿por quién es el siguiente voto?
3: La uno.
0: Pues no se diga más. ¿Quién cree que ganó?
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0: solamente son 5 minutos ya para que sean las 13:01 p.m. Tengo saludos para mis hijos, Diego Hernández y Jocelyn Hernández, de parte de Pao, su mamá, que los quiere mucho. Al tío Astuto dice que está volteando la hojarasca. A ver, para todos, siempre dice fieles de la Ruta 14 Metepec. Saludos para el buen Marcelo Hernández, para el Coco, el Perico, el Donkey, el Picholo, siempre sintonizando Sol FM. Saludos al primo R, el Orejas, de su prima del Progreso. Ya ves, compadre, ya te salió una prima. Bueno, señoras y señores, la última y nos vamos. Venga el sonido de la campana. En la esquina número 1 llegan. Ellos son los Askis con el tema Vienes y te vas, vienes y te vas, esquina 1. En la esquina número 2 llegan Los Ángeles Azules y Carlos Vives. Esta es la cumbia del corazón. Vámonos al duelo, rapidín. 244-44-515-50, WhatsApp 244-540-91.
1: Voto por la 2, por la 2.
0: La 2, compadre, correcto. Adelante, vámonos ahora por quién, venga.
2: Voto por la 1, la 1.
0: La 1, nos vamos uno por uno hasta el momento. Adelante, vámonos escuchando. ¿Por quién es el voto?
2: Votamos por la
0: 2. La 2, ok, correcto. Hola, ¿qué tal? ¿Por quién me vota?
3: La
0: 2,
3: la
0: 2. La 2, no se diga más, señoras y señores. Es voto de nocaut.
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1: Abogados del tirador de la vía Atlixcáyotl ofrecen $1,000,000 a las víctimas para retirar denuncias. ¿Qué tal? Muy buenas tardes. Los saluda con mucho gusto Rafa Crespo en el radar informativo correspondiente a las 13 horas, en donde le llevamos la información más importante generada hasta este último momento. Y es que los abogados del tirador de la vía Atlixcáyotl ofrecieron $1,000,000 a una de las víctimas para que retiraran las denuncias. Esto lo informó el vicealmirante Francisco Sánchez, secretario de Seguridad Pública del Estado.
2: Nosotros tuvimos la información con la parte que estamos complementando la investigación de que los abogados de esta persona estaban buscando a la persona lesionada y le habían ofrecido $1,000,000 para que obviamente se dijera de la denuncia que hizo, ¿no? Entonces obviamente para obviamente afectar la investigación. Quiero decirles que no estamos tranquilos. La investigación ha sido concreta, ha sido firme. Y obviamente confiamos mucho en el sistema judicial y que...
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1: En información internacional se registró un sismo de magnitud 4.7 en la región de Nápoli. A poca profundidad de 3 kilómetros se estiman daños considerables y lesionados. 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Carlos Palacios Alonso, presidente de la Asociación Poblana de Béisbol, anunció junto con Mauricio García Castilla, subsecretario de Deporte de Puebla, el Campeonato Nacional Infantil categoría 5-6, con sedes en Ocoyucan y Cuautlancingo. El mandatario Alejandro Armenta afirmó que el gobierno de Puebla mantiene abiertas las puertas al diálogo para enriquecer el proyecto del sistema de transporte por cable. Además, señaló que en la construcción de ruta se talaron más de 5,000 árboles. El gobernador Alejandro Armenta informó que el próximo 6 de agosto rendirá un informe por sus 600 días de administración, donde presentará resultados en temas como el campo y el deporte. Agregó que la sede del evento aún está por definirse. Actualmente en la ciudad de Puebla hay una temperatura de 25 grados. Se pronostican lluvias no tan fuertes en la tarde. En la consola, don Martín Tapia, le informó Rafa Crespo. Que tenga un excelente día.
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tardes, Atlixco. Hoy es viernes 31 de julio de 2026. Ya es la 1:08 p.m. Les saluda Girat Aguilar Miranda, nombre del equipo de noticias más cercano a la gente que hace posible 5R Noticias Atlixco. Y vamos con la información. Enlazo con mi compañera Nayeli Martínez. Nayeli, buena tarde. ¿Cómo van las obras de la carretera Metepec?

de la tarde con 9 minutos y le vamos a comentar el tema que hoy ha dado a conocer a través de sus redes sociales la presidenta municipal de Atlixco, Ariadna Ayala. Dio a conocer a través de sus redes sociales cómo avanzan los trabajos de rehabilitación de la carretera a Metepec y destacó que se trabaja a un 200%, para que se pueda terminar esta obra lo más pronto posible. Así que es lo que está dando a conocer la presidenta de Atlixco, Ariadna Ayala. 1:10, comentarle que los dueños de Capitán es un perrito de 16 años, denunciaron el envenenamiento

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1: Era la mascota precisamente del fundador de la tienda La Estrella. Y desde que vivía su dueño, pues él ahí estaba, después falleció y ahí seguía Capitán. Y pues ya era un punto de referencia, yo creo que todos sabíamos que ahí estaba Capitán y que no se metía con nadie, pero pues lamentablemente alguna mente desquiciada pues decidió envenenarlo. La verdad que pues ahora tanto los dueños como pues mucha gente que conocía a este perrito pues lamentan la crueldad que se continúa teniendo hacia los animalitos, pues ya que, como le digo, Capitán habría sido envenenado y esto fue corroborado por un veterinario. Pues ya no veremos más a Capitán allí a las afueras de la tienda La Estrella. 1:00 p.m, ya con 12 minutos, vamos a la voz de usted, la voz de la Red Atlixco, a través de sus reportes vía WhatsApp al 244-140-91. Me dicen un reporte que el día de ayer en Santa Elena, Xocopan, unos vecinos estaban tomando y haciendo un gritadero fuerte, espantaban, dice, a mis menores de edad. Dice, andaban poniendo música a todo volumen y haciendo escándalo con lámparas y música fuerte. Es lo que me están aquí reportando. También me reportan que en la gasolinería de Xocopan, que metan más personal, que te hace esperar hasta 15 minutos y que la verdad son muy lentos, o que cambien el personal, es lo que nos dicen. Me dicen que se solicita empleada para tortillería de mano en Infonavit, interesadas marcar al 220-115-4457, una persona responsable, es lo que piden, piden la dirección del INE, es la calzada Oaxaca, donde está el Suapama, pasa, ¿qué será? Dos negocios y luego está un nuevo centro comercial ahí, y ahí es donde está el INE. No me sé la dirección exacta, pero ahorita se la consigo y se la mando. Me dicen, hoy la misa en la capilla de San Félix Papa es a las 4:00 p.m. Hoy la misa en la capilla de San Félix Papa es a las 4:00 p.m. Dice, ¿en dónde se verifica la CURP? La checa usted en ahorita le voy a mandar una imagen. En la parte de abajo, ahí trae unas letritas donde dice verificada. Si no está verificada, hay que acudir al registro civil en lo que es el CIS de la colonia El León. 1:15 p.m.
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9: Una de la tarde con 19 minutos y como siempre le agradezco a la doctora Ariadna Ayala, presidenta municipal de Atlixco, nos permita platicar con ella sobre sus actividades. Presidenta, ¿qué tal? ¿Cómo está? Muy buena tarde. Presidenta, buena tarde. Perdón, tenemos aquí un detalle técnico.
10: No te preocupes, aquí estamos ya atentos, con el gusto de saludarles.
9: Presidenta, pues para conocer las actividades que ha tenido en esta semana que concluye y bueno, las que vienen, como este fin de semana que también es muy intenso en actividades para Atlixco.
10: Claro que sí, Gerard. Bueno, pues comentarles que esta semana que estamos cerrando, bueno, pues hemos tenido fuimos sede nacional del torneo de tenis para niños, es decir, en la categoría de 10 años femenil y varonil, y fuimos sede en el Cristo. Esto es muy bueno porque no solamente se fomenta el deporte, sino además se fomenta que las familias tengan opciones también aquí en nuestro municipio de otro tipo de recorridos. Entonces hemos estado muy contentos recibiendo a los tenistas pequeñitos aquí en nuestro municipio. Bueno, también comentarte que arrancamos obra de construcción del techado en la primaria Vicente Guerrero. Ahí me hizo favor Paco García de ir en mi representación a la colonia Hogar del Obrero, y que bueno, pues este techado, cuando regresen mis comadritas y mis compadritos a clase, ya que regresen de las vacaciones, pues van a poder disfrutar. Además, decirte que pues tuvimos entrega de estímulos a nuestros policías. En esta categoría entran policías, entran bomberos, entra vialidad, y Protección Civil, y bueno, se les hace un reconocimiento especial tanto con la entrega de un diploma como también una entrega de un apoyo económico para sobre todo hacer obras de justicia social. Esto es un tema que no es de obra pública, pero que sí es una acción de justicia social. Y bueno, se han entregado 45 estímulos. Sin duda la corporación está haciendo un trabajo extraordinario. Insisto en siempre proporcionar mi número personal para que si alguien tiene algún tema que comentar, por supuesto que lo pueda hacer, eso no dejo de hacerlo, pero que además los temas de seguridad en mucho tiene que ver con la participación ciudadana. Y bueno, pues estos resultados que hoy vemos, pues sin duda son gracias también a la población que siempre nos reporta y que tiene el contacto más directo tanto con la corporación, policías, bomberos, etcétera, como con su servidor. Bueno, también esta semana tuvimos reunión de gabinete. La planeación es importante no dejarla de lado, ir evaluando constantemente los resultados, pero además los alcances de nuestros programas, de nuestros conceptos, de nuestros productos, de la infraestructura. Vienen nuevas obras y vamos midiendo en el calendario cómo vamos avanzando, justo también, además, cumpliendo con las peticiones de la población en la medida de lo posible. Ya sabemos que la obra pública siempre es un desafío, pero bueno, afortunadamente sí estamos en condiciones. Además, decirte que, bueno, tuvimos la inauguración de un restaurante aquí en el centro, la Enchiladería. Me voy a aventar, aunque sea el comercial, pero es importante destacar cuando las familias hacen generaciones enteras de gente trabajadora. Entonces, me ha dado mucho gusto ir a inaugurar este restaurante, que además es de una familia trisquense que siguen trabajando generación tras generación, y eso es importante destacarlo. Además, arrancamos la obra de la red de drenaje sanitario en la colonia Insurgentes. Esto también, cada obra tiene su espacio propio porque tenemos que seguir construyendo no solamente las obras que son grandotas, sino también las pequeñitas, que son de una importancia relevante en función de que pues dignifican los espacios, resignifican la vida en comunidad, pero además también nos permiten que la calidad de vida sea mejor para la población. Entonces, a mí me importa mucho que también las colonias pequeñas, la colonia Insurgentes es una colonia pequeña, pero que también tiene su obra, por supuesto que sí. Además, bueno, pues hemos tenido la ceremonia conmemorativa al 215 aniversario luctuoso de Miguel Hidalgo y Costilla. Sin duda para nosotros es un referente como mexicanos. La libertad que hoy gozamos es en gran medida gracias a este héroe nacional. Pero también hemos tenido además esta semana un acto de planeación, que estamos analizando una obra de teatro que muy pronto va a recorrer las escuelas en cuanto regresen mis niños y mis niñas, sobre no al maltrato animal. Seguimos con este fortalecimiento, no solamente como una estrategia de protección a los seres sintientes, sino también como una acción de prevención del delito, porque tenemos que ser sociedades más compasivas que nos permitan hacer una recomposición del tejido social. También esta semana hemos tenido nuestra sesión de cabildo. Justo ahorita estoy saliendo de la sesión ordinaria del Consejo Estatal de Seguridad, y aquí venimos todos los municipios que somos cabeceras de los principales distritos y regiones del estado. Y pues tenemos esta reunión de evaluación para ver nuestros temas de seguridad. Sin duda tenemos un gran ejemplo con el gobernador del estado, y bueno, hacemos mucha sinergia. Decirles que además mañana, por favor, la invitación está abierta, que nos vayamos al convite inaugural de la Feria de la Asesina. Iniciamos en Plaza de Armas y termina en el Centro de Convenciones. A las 11 de la mañana salimos de Palacio, y pues después de hacer el convite, que ya sabemos que es una invitación viva por las calles, llegamos al Centro de Convenciones a hacer el protocolo inaugural de la Feria de la Asesina. También invitarlos para que el domingo a las 10 de la mañana salimos del Ahuehuete y pues nos vamos con nuestro desfile de mojigangas. Vamos a concluir en Plaza de Armas, que además se va a hacer una presentación de una estampa folclórica de 80 niños del Jardín de Niños Rosaura Zapata de León, que hacen un trabajo extraordinario, Girat. De verdad que estoy muy orgullosa de ellos y muy agradecida de que hayan aceptado esta invitación, porque esta estampa ya la hemos visto en las olimpiadas, en las mini olimpiadas que tuvimos en Atlixco, que fuimos sede regional, y después la mini olimpiada estatal también tuvo la presencia de estos pequeñitos, que todo el mundo admiró el arte y la maravilla y el trabajo de nuestras maestras de preescolar, desde aquí mando un abrazo, un beso y mi agradecimiento a las maestras preciosas que sin duda tienen una gran vocación y que hacen un trabajo de verdad fenomenal con estos pequeñitos. A las 12 del día se van a presentar en Plaza de Armas, va a estar padrísimo, los esperamos, que todo el mundo vea cómo bailan de bonito estos pequeños. Esto es el domingo, entonces ahí nos vamos a saludar. Y bueno, la siguiente semana vamos a tener Martes Ciudadano en el Parque de la Felicidad, en la Colonia San Alfonso. Ahí los espero, quien tenga algún trámite pendiente, los esperamos. Esta semana que viene también vamos a hacer una entrega de obra en San Juan Ocotepec, el adoquín, en la calle Independencia, también es una obra importante en esta junta auxiliar. Vamos ahí de alguna manera alternando entre juntas auxiliares y colonias. El caso es que todos tengan la oportunidad de sentir los beneficios de ser contribuyentes responsables, de pagar sus impuestos, de la transparencia con la que se administran los recursos y la estrategia que siempre vamos implementando para que la población tenga resultados. Además, esta semana también vamos a tener la entrega de credenciales a inspectores y, bueno, pues vamos a estarnos reuniendo con los comerciantes del área de chiles secos, que venimos también ya programando cosas importantes de este lado de la ciudad. Mira, es un poco de lo que vamos a tener esta semana. La cerramos con la Feria de la Cecina y el desfile de Mojigangas y seguimos trabajando porque en este mes, en agosto, también tenemos varios eventos.
9: Y bueno, y todo lo que viene para Atlixco, ¿no? Yo creo que a partir de estas fechas, pues ya hasta prácticamente enero es de grandes eventos en Atlixco.
10: Es correcto, la verdad es que estamos muy, muy contentos porque este año nuestras catrinas van a estar paseadoras, van a ir a poner en alto, bueno, aunque yo no voy personalmente, pero va parte del equipo, y las catrinas van a andar por París, y van a andar en Berlín, y bueno, pues eso permite que Atlixco tenga además un turismo permanente. Me da gusto cuando veo que entre semana, lunes, martes, voy preguntando la ocupación hotelera, y eso es dinero para las familias atlixquenses. Entonces viene Valle de Catrinas, Villa Iluminada, el Cuéntame de Atlixco, el Grito, la Cabalgata, el Güey Atlixcayot, que siempre es un orgullo para nosotros. Entonces, pues muy contentos y contentas con todos, porque además el trabajo que se ha realizado no ha sido solamente de la presidenta, es de toda la población.
9: Presidenta, pues como siempre agradecerle que nos permita platicar con usted de sus actividades y pues vamos a estar muy al pendiente de toda esta actividad que ya hay aquí en Atlixco.
10: Claro que sí, Gerard, con mucho gusto y nos saludamos mañana para la Feria de la Cecina y el domingo para el desfile de Mojigangas.
9: Claro que sí, presidenta. Un fuerte abrazo, un buen fin de semana.
10: Igualmente, gracias.
9: Gracias a la doctora Ariadna Ayala, presidenta municipal de Atlixco. Son la 1:29 p.m.

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13: Buenas tardes, es un gusto para mí compartirle el informe vial. Le comento que va a encontrar en 3 Norte y Sur carga vial, desde 2 hasta 5 Poniente. Avenida Independencia, ya con intenso foro vehicular, desde el Zócalo de la Ciudad hasta 5 Poniente. Carga que avanza, así va a encontrar Avenida Manuel Ávila Camacho, desde 5 Sur, continuando por Avenida Independencia hasta incorporarse con 17 Poniente. 15 Oriente y Poniente con tráfico moderado, desde Boulevard Ferrocarriles y 3 Sur. Carga vial en 19 Oriente, entre 4 Sur y Avenida Independencia. Mañana, sábado 1 de agosto, no circulan autos con holograma 1, terminación de placa 1, 3, 5, 7 y 9. Holograma 2 y foráneos no circulan los sábados. Mejoremos la vialidad aplicando el 1x1. Respetemos las señales de tránsito para evitar accidentes. 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Yo soy Laura García. 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
0: Una de la tarde ya con 38 minutos. Nayeli Martínez, buena tarde. Se realiza otro mural. ¿Es el 10º mural al interior del Palacio Municipal?
14: Buenas tardes, Girard. Así es, y este es realizado por el muralista Juan Manuel Martínez Caltenco, quien ha realizado gran parte de los murales que están al interior del Palacio Municipal, y justo él nos platica que este que está realizando principalmente está trabajando para mostrar lo que fue la fundación de la Villa de Carrión, conocida hoy en día como Atlixco.
15: Bueno, no estoy muy seguro si es el 9º o el 10º, no tengo contadas, pero todas son parte de una serie de la búsqueda de nuestra identidad, y dentro de la identidad pues cabe lo que es la historia, las tradiciones, las costumbres, toda nuestra forma de ser. Entonces, este mural es sobre una temática que no había abordado antes, que es en la Villa de Carrión durante el virreinato, ¿no?
16: Sí, yo llevo como, mide un poquito más de 20 metros, como 24 metros, 26,
15: de largo y de alto son 250. Pero yo tengo, me gustaría terminado para cuando se conmemora un año más de la fundación de la Villa de Carrión, ¿no? Lo que es Atlixco, que me parece que es como por el 22 de septiembre. Pero lo veo difícil porque como lleva mucho detalle, empieza con el granero de la Nueva España, y continúa con la construcción de la parroquia, supervisada por los frailes franciscanos y con mano de obra indígena, y después continúa con el primer cabildo de Atlixco, que es este, el primer gobierno, con los dos primeros alcaldes ordinarios, el escudo de Atlixco, la elección.
14: Este es mural, usted, si va a lo que es el palacio, podrá observarlo como ya está avanzado, y bueno, se espera, y esperemos que así pudiera ser, que lo finalice justo para el mes de septiembre, Girard.
0: Pues esperemos ya pronto ver esta obra. Entonces entendemos que sería el décimo de toda esta serie de murales que se van integrando al interior del Palacio Municipal, Nayeli.
14: Así es, si usted entra justo a mano derecha, donde hay una puerta que estaría también siendo ya parte de lo que será el próximo Museo de Atlixco, ahí en la parte de arriba está plasmado este mural, que de verdad es una vueltecita y es un mural muy bonito. Tiene muchos detalles, lo que uno admira son los detalles que tienen plasmados, así que es una vueltecita. Y digo, aparte de este, que es de nueva creación, por decirlo así, pues observe los demás que también pues están muy bonitos, y de verdad hay que ver que somos de los pocos municipios que contamos con pues este tipo de murales, Girard.
0: Así es, Nayeli, y de verdad tienes mucha razón. A mí me pasa que cada que me pongo a observar alguno de los murales, porque pues de repente pues todos al mismo tiempo no se puede, le encuentro algo nuevo. Siempre le encuentro algo nuevo, así que digo, esto no lo había visto. Y sí, son cosas nuevas que uno va descubriendo. Aparentemente uno ya dice, ya conozco este mural, ya lo he visto varias veces. Pero pues siempre encuentra uno algún detalle que había pasado desapercibido.
14: Así es, como él bien mencionaba, se busca rescatar y plasmar la identidad desde lo prehispánico, algunas otras cosas ya modernas, porque hay uno de los murales donde se ve como si es una parte del Zócalo, si no me equivoco es el que está en la parte superior, y bueno, vemos a los niños con globos, el que vende algodones, bueno, uno de verdad se va introduciendo y va viendo que sí es parte de lo que uno ha visto en algún momento que llega a ocurrir aquí en el municipio, Girard.
0: Gracias, Nayeli.
14: Buenas tardes.
0: Buena tarde a mi compañera Nayeli Martínez. Es la 1:00 p.m. ya con 42 minutos.
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16: Claro que sí, Girard. Muy buenas tardes para ti y para toda la amable audiencia. Te informo el estado actual del tiempo en el centro de la ciudad de Atlixco, hoy viernes 31 de julio del 2026. La temperatura ambiental en este momento es de 26 grados centígrados, humedad relativa de 42%. La salida del sol la tuvimos esta mañana a las 6:10 p.m. y la puesta del sol será a las 7 de la tarde noche con 9 minutos. Tendencia del tiempo. Hoy en Atlixco tuvimos nubes y claros esta mañana. Por la tarde tendremos probabilidad de lluvia con cielo parcialmente nublado. Durante la noche habrá probabilidad de lluvia débil con cielo parcialmente nublado y tendremos viento del norte a lo largo del día. Con información del Servicio Meteorológico Nacional, por la mañana prevalece el ambiente fresco y durante la tarde tendremos ambiente cálido a caluroso en la región. La temperatura máxima que se espera alcanzar este día en Atlixco será de 27 grados centígrados. La temperatura mínima registrada hoy por la mañana fue de 14 grados centígrados. Probabilidad de nubosidad de 19%, con rachas de viento de 5 kilómetros por hora. El índice ultravioleta se encuentra en número 11. Para 5 Radio Noticias, en el 101.3 de su FM, con Girard Aguilar, informan los Norbertos Gil de Lifo Llega. Un abrazo, Girard.
0: Un abrazo al licenciado Norberto Gil Herrada.
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0: Es la 1:44 PM. El Centro Nacional de Prevención de Desastres, el CENAPRED, informa que en las últimas 24 horas en el volcán Popocatépetl se detectaron 20 exhalaciones de baja intensidad acompañadas de vapor de agua y otros gases volcánicos. Adicionalmente, se registraron 65 minutos de tremor tipo armónico de muy baja amplitud. El semáforo de alerta volcánica del Popocatépetl se mantiene en amarillo fase 2. 1:45.
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0: 1:45 PM. Vamos a más de la voz de usted, la voz de la Red Atlixco, a través de sus reportes vía WhatsApp al 244-140-91. Me dicen, sí, yo solo pasé un solo día por ahí y como me gustan los perritos, yo lo veía muy tranquilo y lo llegué a acariciar y no me hizo feo. Qué gente tan malvada y desquiciada, sin sentimientos. Esto con relación al perrito capitán de ahí de la tienda La Estrella, que pues lo envenenaron, de verdad, que no lo puedo creer, no lo puedo creer. Me dicen, ya viene la Mister Carrera, qué bueno que impulsen el deporte y los eventos para atraer turismo. Es de felicitar a la autoridad. Lo que no felicitamos es el cochinero de basura que en la ruta año con año deja esta Mister Carrera, y cada año lo he reportado y nunca hacen caso. Ojalá que aún estemos a tiempo y consideremos ese tema, es lo que nos dicen acá. Me mandan aquí el recorrido, el programa, dice, de visita de la réplica de la Virgen de la Asunción en Xochimilco, el recorrido que está realizando allá en Xochimilco. Si alguien quiere el programa completo, se lo hacemos llegar. Por ejemplo, hoy viernes 31 de julio, gran caravana para acompañar a la Santísima Virgen de la Asunción. A las 4 de la tarde, salida hacia San Martín Zacatempa, y a las 5 de la tarde, llegada y celebración de la Santa Misa. El sábado a las 5 de la tarde, Santa Misa de llegada en Tepanapa. El domingo 2 a las 10 de la mañana, Santa Misa de llegada en Cuilotepec. El lunes 3 a las 5 de la tarde, Santa Misa de llegada en Yancuitlalpan Centro. Y así todo el programa hasta el miércoles 12, ya iremos dando en los siguientes días. También dice, invitar a todas las personas que gusten acompañar a dejar la Virgen al pueblo de San Martín. El punto de reunión es la parroquia de Santa María de la Asunción, Xochimilco, a las 4 de la tarde. Dice, ¿a qué hora se presentan los chavales el domingo en la Feria de la Asesina? Ahorita te mando el programa completo y ahí vienen los chavales. Es como a las 7 de la noche, no lo tengo aquí a la mano, pero ahorita te lo mandamos por WhatsApp. Me dicen, quisiera hacer un reporte que ayer en la noche, a las 12 de la noche, echaron balazos en la colonia Río Nazas y no llegaran autoridades. ¿Dónde puedo arreglar mi CURP? En el CIS de la colonia León, de lunes a viernes, de 9 a 2, pero la verdad llegan desde como a las 6 a formarse, para que lo tomes en cuenta. Me piden enviar el número de la presidenta, ahorita te lo mandamos. Saluda a mis tíos, familia Morales García, hasta la colonia Valle Sur, pues ahí están los saludos. Dice, la fecha del voleibol y lugar, feliz fin de semana, es en el Cristo, en el fraccionamiento del Cristo. Ahorita te mandamos el programa, el número de la presidenta, ahorita también se los hacemos llegar. Dice, ¿dónde puedo hacer un reporte de unas personas que todos los días se ponen a tomar en la vía pública y son muy groseros? a Seguridad Pública. Ahorita te pasamos también el teléfono. Dice, en la gasolinería de Axaucopan que metan más personal. Ah, eso ya me lo habían reportado. Dice, una pregunta, ¿cómo se le puede hacer para adoptar un niño? Acércate al DIF estatal. Al DIF estatal, pero es directo en la ciudad de Puebla, en lo que es San Javier, ahí cerca del Paseo Bravo. Tienes que checar primero los requisitos y todo para ver si es que puedes adoptar. No es nada más así de que quiero adoptar. Tiene uno que reunir ciertos requisitos. ¿Cuándo empiezan a dar la fecha para las becas Rita Cetina? Te lo checamos o puedes llamar al 079-079. Ahí también te pueden dar más información en lo que nosotros también lo checamos. Más de la voz de usted.
17: Buenas tardes, licenciado. Ya. Un favor, a ver si ahí entre sus auditorios, entre sus personas que escuchan, a ver si alguno tiene trabajo para mí, ya que pues soy mayor de edad y pues ya he batallado desde medio año y no encuentro trabajo, que por mi edad, también pone muchos pretextos. Entonces, la verdad, pues sí me siento todavía capaz de trabajar, ser vigilante, jardinero, a ver si alguno se compadece de mí. Gracias, licenciado, gracias, muy amable.
0: Ahí está la voz de usted, la voz de la Red Atlixco a través de sus reportes vía WhatsApp. 1:51 p.m.
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9: Hola, soy Jesús Piedras DJ y con el gusto de siempre les saludo. Bienvenidos a
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9: Hoy les cuento sobre una de las canciones más populares de la música en español.
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9: Santa Lucía fue compuesta por el argentino Roque Narvaja y se convirtió en un éxito instantáneo al ser cantada por el español Miguel Ríos, quien lanzó la canción en 1980 en el álbum Rock and Roll Boomerang. Pero, ¿qué hay detrás de esta balada que ha perdurado en el tiempo? Según el autor, la inspiración para la canción vino de una conversación que tuvo con amigos en Madrid, donde alguien le contó la historia de un amor por carta entre dos personas que no se conocían. En la letra, reemplazó las cartas por llamadas telefónicas y creó esta famosa balada. La canción relata la historia de un chico que quiere conocer a una chica, pero ella siente temor, y el famoso coro así lo dice.
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9: ¿Pero por qué Santa Lucía?
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9: La respuesta se encuentra en la letra. El protagonista invoca el nombre de Santa Lucía, quien es la patrona de los ciegos y de los marinos, para que la joven con la que se comunica por teléfono no falte al encuentro. Es una forma de pedir protección y guía para que el amor florezca. Santa Lucía se convirtió en un clásico de la música en español. Ha sido versionada por varios artistas, incluyendo a Joan Manuel Serrat y Alejandro Sanz. Pero la versión original de Miguel Ríos sigue siendo la más querida y recordada. Yo soy Jesús Piedras DJ. Chao.
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0: Es la 1:57 p.m. Vamos a más de la voz de usted, la voz de la Red Atlixco, a través de sus reportes vía WhatsApp al 244-140-91. Hay un tema ahí en Xochimilco que me están mandando capturas de publicaciones de Facebook. Les pido que, si no son páginas serias, no me manden capturas de Facebook, por favor, porque ni las veo, no, yo solo veo páginas serias en cualquier red social, así paginitas así, no, que no son serias, que ni foto de perfil tienen o tienen fotos X, no, así que entiendo que en la comunidad de Huilango, en el municipio de Xochimilco, según lo que me mandan en este mensaje, a todos los habitantes que son mayores de 18 años, les están pidiendo 200 pesos, que es para reparar el domo de un arco techo que es de la plaza de la comunidad y que no es voluntario, que es de a fuerza. Hay muchas usos y costumbres en las comunidades que así es, así se han hecho por mucho tiempo, pero bueno, ahí está el tema. El caso es que les están pidiendo estos 200 pesos, pues lo consideran injusto, que no tienen los suficientes recursos económicos, que eso se acordó en una asamblea, que hubo quienes estuvieron en desacuerdo, pero que así lo acordaron, pues suponemos que si fue la mayoría, pues es un acuerdo que pues las mayorías en la democracia pues siempre ganan, aunque no nos guste. ¿Qué se puede hacer? Pues acérquense con el presidente municipal de Xochimilco a ver qué les puede comentar, porque no, si es algo de usos y costumbres, pues sí, es un poco complicado, se los comento. Me dice alguien que le pueda dar trabajo, dice, ya soy mayor de edad, 244-118-5469. Dice, me gustaría que le recomendara a la presidenta traer una orquesta de San Felipe Otlaltepec. Usted que es oriundo de Tepeji de Rodríguez, no me dejará mentir que tocan muy bien. Pues claro que sí, son mis paisanos los de San Felipe Otlaltepec, tierra de músicos. Pues vamos a hacer la propuesta. Dice, mi hija está muy feliz al saber que tendrá un techado en su escuela Vicente Guerrero. Le agradezco a la presidenta Ariadna Ayala y al maestro Paco García por esta gran obra. Piden el recorrido de la Virgen, se lo mando. Alguien que quiera cruzar un perro pastor belga, 22-21-82-93-98. Dice, me encuentro en Metepec, pero no conozco otro camino para regresar a Atlixco y el GPS no me ayuda. ¿Hasta qué hora podré salir de Metepec? Entronca la autopista y ya sales ahí a la Atlixcayo, de ahí para acá. Digo, lo más práctico. Gracias, me voy porque ya viene el radar. Nos escuchamos el lunes. Excelente fin de semana. Gracias.
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1: Los abogados del tirador de la Vía Tlixcáyotl ofrecieron $1,000,000 a una de las víctimas para que retirara la denuncia. Buenas tardes, soy Antonio Zamora y estas son las noticias más importantes hasta el momento. El vicealmirante Francisco Sánchez, quien es secretario de Seguridad Pública del Estado, informó que los abogados del tirador de la Vía Tlixcáyotl ofrecieron $1,000,000 a una de las víctimas para que retirara la denuncia. La regidora Alondra Méndez y el fiscal José Luis Hernández encabezaron la jornada de sensibilización Día del Perro en Situación de Calle, avanzando hacia el bienestar animal. Esto en el Centro Cultural San Roque. Como parte de la visita pastoral, el obispo auxiliar de Puebla, Monseñor Francisco Javier Martínez Castillo, recorrió la parroquia de Cuyoaco, donde visitó a personas enfermas y sostuvo un encuentro con fieles de 17 comunidades. Jenny Cruz Cruz fue presentada como embajadora 2026 del DIF municipal de Zacatlán. La presidenta municipal Betty Sánchez encabezó la imposición de banda y destacó su compromiso con la promoción de los valores de solidaridad y servicio. El Museo Nacional de los Ferrocarriles Mexicanos recuerda el aniversario de la inauguración del ferrocarril peninsular, realizada el 28 de julio de 1898, con documentos históricos que preservan la memoria de esta ruta entre Campeche y Mérida. Y en información deportiva, México continúa sumando medallas y se mantiene entre los protagonistas de los Juegos Centroamericanos y del Caribe Santo Domingo 2026. Hasta la noche del 30 de julio, la delegación nacional sigue destacando en el medallero con un total de 181 medallas. La temperatura en la capital poblana es de 25 grados centígrados. Siguen en sintonía de Cinco Radio. En la consola digital Martín Tapia, en el radar informó Antonio Zamora. Que tengan una excelente tarde.
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0: minutos. Acabas de escuchar a Junior Clan con el tema titulado Cancionero.
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0: Te recuerdo precisamente que de 2 a 3 de la tarde tengo para ti y te voy a compartir los horóscopos del día de hoy. Línea de contacto, teléfono directo, teléfono en cabina 244-445-1550. Apriétale al microfonito, graba tu saludo, graba tu WhatsApp audio y con todo gusto lo pasamos al aire al 244-140-91. Hola, Coquita, buenas tardes. Compláceme con una canción, la de La Chica del Este, porfa. Y que tengas bonita tarde de parte de la terminación 82. Me voy con esto que ya suena de fondo. El dueño de tu amor.

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21: 2:20.

0: 2 de la tarde con 26 minutos. Es momento, por supuesto, de irnos con los saludos. Línea de contacto, teléfono directo, teléfono en cabina. 244-44-515-50. Apriétale al microfonito, graba tu saludo, graba tu WhatsApp y mándamelo al 244-140-91.
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0: Dice para que hable coquete, buenas tardes, por favor manda saludos. Saludos para Fabi que nos está sintonizando. Ella nos sintoniza por allá por Xochimilco. Además tengo saludos para mis amigas y amigos de San Pablo Huatempan, de allá de San Bernardino Chalchihuapan, a usted que nos está sintonizando por allá por San Gregorio Exompan, por Malacatepec, a usted que nos sintoniza por allá por Chipilo, también le saludamos. Y te recuerdo que estamos transmitiendo completamente en vivo y en directo desde el edificio Siglo XXI, edificio Siglo XXI, calle 10 Oriente número 26, local 206 y 207, aquí en el centro de Atlixco.

0: Aries.
1: Oye, mi querido Aries, la energía lunar te pide bajar el ritmo y priorizar el descanso. Es un buen momento para dejar atrás lamentos pasados y abrirte a nuevos retos con calma.
0: Tauro.
1: Presta atención a temas legales o papeles para evitar complicaciones futuras, mi querido Tauro. Muestra mayor compromiso en tus labores cotidianas para poder asegurar estabilidad.
2: Era una fiera, bailamos mucho.
0: Géminis.
1: Una sorpresa vinculada a viajes, estudios o conexiones de otros lugares puede transformar tu visión de futuro cercano. Mi querido Géminis, evita discusiones sin fundamento que te alejen de tu pareja.
0: Cáncer.
1: Es el momento ideal para aplicar pequeños cambios y corregir lo que no marcha bien en tu rutina. Tómalo en cuenta. Avanza despacio, pero con paso firme, mi querido Cáncer. Son las 2 de la tarde con 30 minutos. Momento de irnos a la pausa comercial y nosotros regresamos. Recuerda que de 2 a 3 de la tarde tengo para ti y te comparto los horóscopos del día de hoy.
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1: 2:33.

0: es momento, momento precisamente de compartirte los saludos de esta tarde. Dice por acá, hola Coqueta, buenas tardes, ¿podrías mandar saludos? Manda saludos para el güero de Chalchi, que anda haciendo tendederos de parte de Jimena, a echarle muchísimas ganas. ¡Saludos! Saludos también para José Ignacio Juárez, que está cumpliendo años. Él nos sintoniza allá en San Juan Tejupa de parte de la Terminación 44. Hola, Coquita, buenas tardes. Saludos para Gael, Adolfo, Yatsiri, Matías, Leilani, que se encuentran jugando de parte de su tía Andy.
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0: Dice por acá, la Coquita, buenas tardes. ¿Podrás pasarme el horóscopo de Aries? Con todo gusto. Ahorita te lo mando. Te recuerdo que sí se te pasó. No lo escuchaste. O quieres el horóscopo completo. Mándame WhatsApp al 244-140-91. Y con todo gusto te lo mandamos directamente a tu teléfono celular.
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0: Hola, Coqueta, buenas tardes. Compláceme con una canción, la de Me Gustas de Joan Sebastián. Para José Luis, de parte de su amor bonito desde la Valle Sur. De este lado dice, hola, ¿podrías mandar felicitaciones para mi mamá Ángela, que hoy está cumpliendo años? Mañana es el cumpleaños también de mi hijo Ángel Daniel. Saludos desde Infonavit, gracias Coqueta y bonita noche. Ahorita te mando los horóscopos que me estás pidiendo, con todo gusto.
1: Movidito, movidito.
2: Leo.

0: quién era.
1: Jornada muy productiva en lo profesional para ti, mi querido Leo, pero necesitas desconectar. Desconectarte y estar al aire libre. Es un buen momento para el amor y para sanar viejos desengaños. Si te abres a lo demás.
2: Bingo.
1: Tienes frente a ti la gran oportunidad de reinventarte y hacer las cosas de un modo distinto. El cierre de mes te invita a estructurar mejor tus metas personales.
2: Libra.
1: La influencia en tu zona de vínculos trae una profunda ternura para cerrar el mes cerca de alguien importante, mi querido Libra. Busca nuevas fuentes de ingresos sin descuidar tus tareas clave.
2: Escorpión.
1: Mi querido Escorpión, respira hondo y planifica con cabeza fría los siguientes pasos de tu semana. Alguien cercano tiene muy buenos pensamientos hacia ti. Son las 2:43.

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0: 2:56 PM. Vámonos con los últimos saludos. Adelante, adelante.
1: Buenas, buenas, coquetita. Un saludo para mi mujer, Norma Pérez, aquí en Santana, Coatepec. Los escuchamos todos los días. A ver, ponte una cumbia buena por ahí, coquetita. Algo, a ver si tienes la cumbia de Todo lo Fue. Sale de parte de su amorzote, Pedro Martínez, Santa María. Ahorita estamos de vacaciones en Santana, Coatepec. Saludos.
0: Ah, pues saludos hasta allá. Dice por aquí, hola coquita, buenas tardes. Y podrás mandarme el signo de Géminis, porfa, y gracias. Con todo gusto, ahorita te lo mando. Saludos para mi princesa Maleni Sánchez, que hoy está cumpliendo años. Felicidades de parte de su papá, que la quiere mucho, desde Boston, Massachusetts. Con todo gusto, felicitaciones.
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0: Dice por acá, coqueta, manda saludos a mi querido amor, el extranjero Manuel, y para mi amigo Gancito, de parte de la terminación 02. Y ahora sí es momento de irnos con los últimos horóscopos del día de hoy.
2: Juntito, los dos juntitos, de tu cuerpo salen chispas y te mueves rapidito. Movidito, movidito, juntito.
3: Sagitario.
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4: Llévala, llévala, llévala.
0: Cuidado con las palabras impulsivas que puedan herir a quienes te acompañan. Tu constancia en el trabajo recibe buenos frutos si mantienes el control de tus finanzas.
3: Capricornio.
0: Deja ir viejos rencores y mira con optimismo el porvenir tras los últimos inconvenientes. Y es que tu bienestar físico mejorará notablemente si descansas lo suficiente.
2: Pero bailando era una fiera.
3: Acuario.
0: Posible comunicación con una persona del pasado que tuvo un gran peso en tu vida. Procura no caer en la rutina dentro de tu relación amorosa.
2: Movidito, movidito, juntito los dos juntitos, de mi cuerpo sale humo.
3: Piscis.
2: Juntito los dos juntitos.
0: Oye, mi querido Piscis, con la luna en tu signo, la intuición estará al máximo. Disfruta plenamente de tus seres queridos y aprende a escucharte a ti mismo.
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1: Puebla se consolida como punto estratégico para Volaris. Son las 3 de la tarde y estas son las noticias más importantes al momento. Puebla se consolida como punto estratégico para Volaris. La aerolínea busca fortalecer las 12 rutas que opera desde la entidad, las cuales representan una tercera parte de las 33 lanzadas este año, informó Jorge Roberto García Rojas, director de Distribución, Desarrollo de Mercados y Carga de Volaris.
2: Acabamos de anunciar 33 rutas nuevas. Esas 33 rutas nuevas, una tercera parte vino a Puebla. Entonces, la apuesta de Volaris para Puebla es muy grande. Estamos buscando desarrollar, como les comentaba, Puebla como un hub para Volaris. Y en ese orden de ideas, ahorita necesitamos que estas rutas se consoliden. La realidad es que hay unas rutas que van extremadamente bien. Hay unas otras rutas que ahí les está costando trabajo, pero bueno.
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1: Más información, más de 13,000 despensas fueron entregadas a familias en situación de vulnerabilidad en Bosques de San Sebastián, en la ciudad de Puebla. El alcalde José Chedragui reiteró que los apoyos son gratuitos. En información de Tlaxcala, autoridades y organizadores de la Guamantlada 2026 llamaron a visitantes y participantes a respetar las recomendaciones de Protección Civil durante el evento que se realizará el 22 de agosto para prevenir accidentes. En información nacional, la UNAM recomendó realizar un examen de control presencial para aspirantes seleccionados y quienes alcanzaron puntajes históricos de ingreso entre 2021 y 2025 como parte del proceso de ingreso a licenciatura 2026. En información deportiva, México continúa sumando medallas y se mantiene entre los protagonistas de los Juegos Centroamericanos y del Caribe Santo Domingo 2026. Hasta la noche del 30 de julio, la delegación nacional acumula 181 medallas. 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En el radar le informa Girat Aguilar Miranda. Gracias.
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0: 5 minutos. A partir de este momento te saludo desde la cabina de Sol FM 101.3. ¿Quieres una canción? Momento preciso para poder reportarte conmigo. 244-44-515-50. Apriétale el microfonito, graba tu saludo, graba tu WhatsApp y con gusto, lo pasamos al aire. Hola. Hola, buenas tardes. ¿Qué canción te mandamos?
1: La de tu esposa, tu amigo y tu amante.
0: Ok, saludos para quién.
1: Para
0: mi
1: esposa.
0: Sí.
1: Y para mi esposa.
0: ¿Nada más?
1: Y un para ti.
0: Perfecto, te mando la canción.
1: Gracias.
0: Gracias.
2: En Veracruz. 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
0: Y sí, por aquí habla Coqueta, buenas tardes. Te molesto con mi horóscopo, porfa. De parte de Esther, ahorita te lo mando. Dame un momentito más y con gusto te lo mandamos. Bueno.
3: Hola, buenas tardes.
0: Hola, buenas tardes.
3: ¿Me puedes poner la canción, por favor?
0: Claro que sí, ¿cuál te envío?
3: La de la nena de Ben Muñoz.
0: La de la nena, saludos para quién, César.
3: Para mi esposa Susi, para mi hija Itana, mi favorito. De parte de César, como siempre, acá en Tehuispango.
0: Hasta Tehuispango se va para allá la rola.
3: Gracias.
0: Gracias, buena tarde. Buena tarde y por supuesto muy pero muy buen provecho para usted que ya nos acompaña. Coquete, buenas tardes, si sé por acá. Mándame saludos para Leo que te está sintonizando allá en New Jersey de parte de Kay y de Jay. Y ponte la canción La Ciudad del Olvido del Trono de México. Hola.
4: Hola, buenas tardes, Coquetita.
0: Hola, buenas tardes. ¿Qué canción le pongo?
4: Póngame la pulguita, por favor, Coquetita.
0: Ok, ¿y en qué colonia nos sintoniza?
4: Aquí, en la colonia Altavista.
0: Hasta allá le mandamos su canción, ¿vale?
4: Saludito para usted, bendiciones y para todos los que están en cabina, Coquetita, y que tengan un bonito... Y una bonita bendecida tarde, Coquetita.
0: Muchas gracias, buen provecho. Son exactamente las 3 de la tarde con 8 minutos. Me voy con esto. Esto que ya suena de fondo llega nada más y nada menos que para cerrar la semanita. Rigo Tobar, mi amiga, mi esposa, mi amante.

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29: 3:21.

0: 7 minutos, vámonos precisamente, vámonos con más saludos, adelante, adelante, buenas tardes, saludos para quién y qué canción te ponemos, hola, hola.
1: Hola, Coqueta, buenas tardes, saludos, que tengas una bonita tarde. Coqueta, ¿te puedo pedir un favor? ¿Te puedes poner una canción? La de Corazón en la Maleta, saludos para mi papá Pedro, para mi mamá Obdulia, para toda la familia Nieves, para tu Coqueta y para todos los que estén en cabina. Un fuerte abrazo y cuídense mucho. Gracias, Coqueta. Adiós.
0: Que tengas excelente, excelente y bendecida tarde. Hola, buenas tardes. Hola.
2: Hola.
0: Hola, ¿qué canción te pongo?
2: La de El Mono de Alambre.
0: El Mono de Alambre, saludos para quién.
2: Para yo, Filipe y Andrés, y mi mamá, y mi hermana, y mi papá.
0: Ok, ¿dónde nos sintonizan? ¿En qué colonia?
2: Para Huilotepec.
0: Allá en Huilotepec, muchas gracias. Y en un momentito más, precisamente, te pongo...

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1: Me voy precisamente con la siguiente llamadita. Hola, hola.
2: Hola, Coquetita, buenas tardes.
1: Hola, buenas tardes. ¿Qué canciones te voy a mandar?
2: Ay, Coquetita, muchas gracias. ¿Me puedes poner Corazón en la Maleta? Que ya no la he oído.
1: Me la acaban de pedir. ¿Alguna otra que gustes?
2: ¿Me puedes poner Cumbia sobre el Río?
1: Cumbia sobre el Río. ¿Cuál otra?
2: La Amante es la de Pancho Barraza.
1: Cumbia sobre el Río y Amantes. Ok, perfecto. ¿Saludos para quién?
2: Saludos para la familia Hernández, que te estamos escuchando aquí en Álvaro Obregón. Para Alberto, que te escucha en Puebla. Para Miguel Ángel, que te escucha en Paseo Nueva Jersey. Para Rosalba, que te escucha en la San José.
1: Perfecto, te mandamos tu canción en un momento más.
2: Y saludos para ti, Coquetita, bienvenida.
1: Muchas gracias, te mando tus canciones.
2: Gracias, Coquetita, muy amable, bonito día.
1: Igualmente, buena tarde. Son las 3 de la tarde con 30 minutos. Vámonos a la pausa comercial, quédate conmigo en esta tarde, tarde calurosa. Me quedo contigo y te acompaño precisamente hasta las 5 de la tarde. Que me voy pa' Nuevo León.
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2: De México para el 3 de la tarde con 52 minutos. Estamos en la recta final. Recta final de tu programa Las de Gorra. Dice por acá, hola, ponte la canción de Mil Horas, porfa. Y si no, una canción de Vicente Fernández. Hola, hola. Hola.
3: Hola, buenas tardes. ¿Me podrías poner el tema de Insensible a ti, por favor? Muchas gracias.
2: Con todo gusto, ahorita te lo mandamos. Hola, buenas tardes.
4: Hola, Coquetita, buenas tardes.
2: Hola, ¿quién habla?
4: Hasta aquí, Darle. ¿Me puedes mandar saludos para mi pequeña Maleni Sánchez Morales, que está cumpliendo años aquí en Santa Gracia?
2: ¿Nada más?
4: ¿Me puedes complacer con una canción de Por Amor a Ti, del Trueno de México?
2: Por Amor a Ti, ¿dónde nos escuchas?
4: En San Pedro Atlixco, y saludos para toda la familia que aquí nos está acompañando.
2: Ok, te mando la canción.
4: Sí, gracias, Petita. Buena tarde.
2: Gracias, igualmente. Buena tarde. Buen provecho. Hola, Coqueta. Buenas tardes. Aquí ya escuchándote. Que tengas bonita tarde de parte de Pati. Coqueta, buenas tardes. Saludos para mis papás, para Luis Gómez, Alejandra Baleón, que nos sintonizan allá en la colonia San José Cuauhtémoc. De parte de su hijo, José Luis Gómez. Y ponte una canción, la de Volver a Mirar o la de Mi Vida Eres Tú, dice por aquí. Me voy con el siguiente WhatsApp audio. Hola.
5: Hola, Coquetita, buenas tardes. ¿Me podrás mandar saludos para mi pequeña Maleni Sánchez Morales, que está cumpliendo años acá en San Pedro Atlixco? No sé si me podrás complacer con la canción Por Amor a Ti, el Trueno de México. Gracias, Coquetita, bonita tarde.
2: Igualmente, bonita tarde. Dice por acá, saludos para el amor de mi vida, que está trabajando en Vista Hermosa, de parte de la Terminación 31. Hola, Coqueta, saludos para mi hijo Manuel Pantle Agüegüet, que está cumpliendo años el día de hoy, de parte de toda la familia. Estamos escuchando aquí en Santana Cosautla. Mega saludote precisamente para usted, que seguramente está de manteles largos. Coqueta, por favor, saludos para mis hermanos en San José Teacalco, para Diego Hugo, Jack y Richard, los hermanos Ojeda Luna, que están sintonizando allá en New York, de parte de Fanny, allá en San Martín Tlamapa. Y ponte la canción de Caminos de Michoacán. Me voy con los siguientes temas. Son exactamente las 3 de la tarde con 54 minutos.

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1: 13.000 despensas fueron entregadas en Bosques de San Sebastián. ¿Qué tal? ¿Cómo le va? Le saluda con muchísimo gusto su servidor Max López al micrófono para informarle en este radar de las 16 horas que más de 13.000 despensas fueron entregadas a familias en situación de vulnerabilidad en Bosques de San Sebastián. Durante la entrega, el presidente municipal de Puebla, Pepe Chedraui, reiteró que los apoyos son gratuitos. La Comisión Técnica para la Revisión del Proceso de Ingreso a la Licenciatura 2026 de la UNAM recomendó realizar un examen de control presencial para aspirantes seleccionados y quienes alcanzaron puntajes históricos de ingreso entre 2021 y 2025. Autoridades y organizadores de la Huamantlada 2026 llamaron a visitantes y participantes a respetar las recomendaciones de Protección Civil durante el evento del próximo 22 de agosto con el objetivo de prevenir accidentes. 112 niñas, niños y adolescentes recibieron lentes gratuitos durante una jornada visual de Bienestar y Fundación CLISA, con el objetivo de fortalecer su salud visual y desempeño escolar. Laura Artemisa García Chávez destacó la importancia de estas acciones.
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1: El Atlas de Riesgo de San Martín Texmelucan se encuentra vigente y bajo la normatividad actual, informó Dagoberto San Román, director del Centro Integral de Riesgos y Protección Civil Municipal. Cualquier actualización requerirá una solicitud previa. Una coladera obstruida puede provocar fuertes anegaciones durante las lluvias. El gobierno de Puebla exhortó a la población a no tirar basura en la vía pública para evitar taponamientos y reducir el riesgo de inundaciones. Sujeto armado asaltó una gasolinera en San Miguel Xochitecatitla, Nativitas, tras amenazar a una trabajadora. El responsable huyó del lugar. Autoridades implementaron un operativo de búsqueda. El gobernador Alejandro Armenta reconoció la labor de los guardias y policías forestales en la protección de los bosques poblanos. Destacó el trabajo coordinado con comunidades, Guardia Nacional, Sedena y Marina para fortalecer la estrategia ambiental. El clima hasta este momento es de 24 grados centígrados. Le invito a que continúe en sintonía de 5 Radio a través de todos nuestros canales de información. En los controles, Martín Tapia. Para el radar le informó Max López. Excelente tarde.
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la tarde con 11 minutos. Acabas de escuchar el tema titulado Malagradecido. Arrancamos con Junior Clan y por supuesto en esta hora te presento muy buenos temas. Te voy a presentar a Cañaveral, México-Colombia, Jorge Domínguez y Superclass, Guardianes del Amor, Margarita la Diosa de la Cumbia, entre muchos artistas más. Línea de contacto, teléfono directo, teléfono en cabina 244-445-1550.

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12: Cuatro de la tarde con 33 minutos. Llegamos al momento de compartirte la reflexión de este viernes.
13: Quería felicitarte, ya lo ves.
12: La reflexión dice así: habrá personas que duden de tus sueños, de tus capacidades e incluso de todo lo que eres capaz de lograr. ¿Y está bien? Porque no necesitas creer en ellos. Necesitas creer tú. Recuerda que las opiniones de los demás pueden hacer ruido, pero nunca deben ser más fuertes que la voz que llevas dentro. Cada paso que das, cada esfuerzo, cada caída, también te están preparando para llegar mucho más lejos. No dejes que el miedo al juicio de otros te impida intentar aquello que tanto deseas. Recuerda qué quieres hoy. Y recuerda también, quien hoy duda de ti, mañana podrían ser los mismos que aplaudan tus logros. Cree en ti, e incluso cuando el camino parezca difícil, porque los grandes sueños siempre comienzan con una persona que decidió confiar en sí misma antes de que el mundo lo hiciera.

0: veces la otra.
1: Son las 4:35 PM. Como siempre, un gusto y un placer para mí acompañarte a través de los micrófonos del 101.3. Hola, Arely, buenas tardes. Y podrás enviarme mi horóscopo, porfa. Mándame el de Leo, mándamelo completo. Saludos para todos en cabina y también, si se puede, el horóscopo de Virgo. Gracias de parte precisamente de Reina. Y qué bueno que ya regresaste, dice por acá. Yo apenas estoy llegando del trabajo. Saludos para ti, mi querida Reina, hasta Cacalosúchil. Además tengo saludos súper especiales para mi querida Charumi. Y también tengo mensaje de felicitación para Wendy, que está cumpliendo 18 años el día de hoy. Mil pero mil felicidades, ojalá que la pase increíble. Coquete, buenas tardes. Mándame saludos para la familia Cardoso Delgado, que ya nos están acompañando de este lado. Dice: hola, buenas tardes. ¿Me podrías mandar, por favor, la reflexión? Y gracias. Con todo gusto. Ahorita te la mando. Te recuerdo, ¿te gustó la reflexión del día de hoy? Mándame WhatsApp al 244-140-91 y con todo gusto, precisamente, te la mando directamente a tu teléfono celular. De este lado, Vero dice: buenas tardes. ¿Me podrás mandar la reflexión, por favor? Con gusto te la envío. Yo me voy con más música, me voy con el siguiente tema. Esto se llama Pañuelo de Seda y son exactamente las 4:36 PM. A darle con la mejor actitud. 4:37.

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13: ¡4:49!

0: la tarde con 52 minutos. Tengo WhatsApp audio. Recuerda WhatsApp audio al 244-140-91.
1: ¿Qué tal? Buenas tardes. Un favor, ¿me puedes mandar la reflexión? Me gustó mucho. Y saludos para ti y todos los que estén ahí en cabina. Gracias, coqueta, bonita tarde. Cuídate mucho, porque ya mero va a llover. Saludos.
0: Saludos para ti, Obdulia. Saludos para Pedro y para Conchita hasta la Colonia El Carmen. Y a usted que nos permitió acompañarle en esta tarde, también le saludo con gusto. Te recuerdo precisamente que a partir de las 5 de la tarde escuchas a Fidel Andrade Santiago. A las 8 de la noche, Alberto Zapata, el Borrego de Oro, te acompaña con música, ritmo y sabor a través de la señal de la pura gozadera. Yo regreso contigo, regreso y te acompaño el próximo lunes. El lunes estaré contigo a partir de las 8 de la mañana en la Gozadera Morning Show. Que tengas excelente y bendecida tarde. Me quedo con este tema precisamente a cargo de Margarita, la diosa de la cumbia. Esto que se llama ¿Para qué? 453.

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1: Ayuntamiento de Puebla aprueba comité de adquisiciones para regular concesiones y uso de paraderos. Son las 5 de la tarde y estas son las noticias más importantes al momento. El presidente municipal de Puebla, José Chedraui, encabezó la sesión de Cabildo, donde se aprobó la instalación del Comité Municipal de Adquisiciones en materia de concesiones, con el objetivo de regular el uso y explotación de paraderos en el municipio de Puebla. En más información, el Ayuntamiento de Atlixco mantiene operativos en los andadores y zonas del Cerro de San Miguel para evitar la instalación de comercio informal, informó Rodrigo Apanco, director de Comercio Municipal.
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1: En más noticias, el gobernador Alejandro Armenta informó que las viviendas destinadas a elementos de protección civil y bomberos del estado estarán ubicadas en Lomas de San Miguel.
7: Es en Lomas, donde ya hay una Infonavit de Lomas de San Miguel. Lomas de San Miguel, ya hay una, ¿verdad? Casas que no tienen nada que ver con las que se hacían antes. Son casas de una altura que te permite poder respirar, no te pasas el marco de la puerta y ya te estás pegando en el techo, ¿no? Son techos a 3 metros.
1: La diputada Elisa Limón impulsa el reconocimiento del patrimonio biocultural de los pueblos y comunidades indígenas. En tanto, el diputado Jaime Natale Uranga negó que exista un costo político por el rechazo a las infancias transgénero. En información nacional, la presidenta Claudia Sheinbaum encabezó la graduación de 211 ingenieros Guardia Marina de la Heroica Escuela Naval Militar, generación 2022-2026. Del total, 73 son mujeres, la cifra más alta de egresadas en la historia de la institución. El detalle de esta información en la multiplataforma Red Ciudadana, en redes de arroba la red 5 radio, en el portal de noticias redciudadana.mx y en el 1120 de amplitud modulada, donde todo el día hay noticias y reportes de usted en vivo. En Radar le informa Gira Aguilar Miranda. Gracias.
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5 minutos, saludos para usted que nos permite acompañarle allá en la Colonia Maravilla. Saludos, la mejor de las tardes. Vámonos con Jorge Domínguez y su grupo Superclass aquí a través de Sol FM.

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7: Y ahí le va, señora Nayeli. De parte.

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1: En 25 minutos serán ya las 6.
2: ¿Quieres aparentar?
1: He seguido tus pasos, Grupo G. Y sonido famoso.
3: Pero queremos la mano.

0: grupo.
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1: En 5 minutos serán ya las 6 de la tarde. Aquí está Sergio Vega, dueño de ti. Antes escuchaste al Trono de México. Excelente tarde.

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1: El gobierno del estado de Puebla tiene la meta de plantar 2 millones de árboles. Muy buenas tardes, este es el informativo Radar con la información más importante hasta este momento. El gobernador Alejandro Armenta señaló que existe militancia partidista de oposición que se presenta como ecologista para cuestionar las acciones de su administración y destacó el plan de su gobierno para reforestar 2 millones de árboles. La afición enfranjada y seguidores de Chivas ya se encuentran en el Estadio Cuauhtémoc para presenciar el encuentro correspondiente a la jornada 3 entre Puebla y Guadalajara. Recuerde seguir al equipo de Minuto Cero a través de las cuentas oficiales de Cinco Radio Comunicación Efectiva. Las calles de Chipilo se cubrieron de blanco tras la fuerte lluvia y granizada registrada durante esta tarde. Autoridades mantienen el monitoreo ante las condiciones climatológicas. La presidenta municipal de San Pedro Cholula, Tonantzin Fernández, dio el banderazo de inicio a la rehabilitación de la calle 7 Norte entre calle 6 y 8 Poniente en el barrio de San Juan Calvario como parte de las acciones de mejora urbana. El sistema estatal DIF destinó más de 3 millones de pesos para 17 acciones de obra comunitaria en la región de Tehuacán. Esto lo informó Susana Muñoz Sánchez, delegada del DIF estatal. Los proyectos fortalecerán CAIC y espacios para adultos mayores. El clima hasta este momento es de 19 grados centígrados. Hasta aquí la información más importante de la última hora. Martín Tapia en los controles y Gregorio Varela. Les informamos que tenga usted buen fin de semana y excelente tarde.
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